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0: 20 horas, 16 minutos.
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1: Horas 29 minutos. 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

0: 20 horas, 48 minutos.
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20 horas, 58 minutos. 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

0: Buenas noches, queridos amigos, queridos auditores de la RTL. Bienvenidos al gran show de la RTL en este día viernes bailable. Abrimos las líneas telefónicas, habilitado el WhatsApp y tenemos informe de la próxima semana con el tiempo. Sí, pues. Bienvenidos a cada uno de ustedes a este espacio como es el gran show de la RTL. Usted se puede comunicar con nosotros al 752-3280-21 y al 752-50-41-41. Vamos afirmándonos, flaco, afírmate, no mames. Chicoteame los caracoles para que le echemosle a sarrina al pastizal. Vamos a los llamados telefónicos. Buenas noches.
1: Hola, Nico.
0: Hola, Carolina, ¿cómo estás?
1: Bien,
0: con razón. Cuéntame, ¿en qué la puedo ayudar?
1: Quiero el este de... Ay, ¿cómo se llama este?
0: Este.
1: Leodán.
0: ¿El mix de Leodán?
1: Sí.
0: ¿Con los maravillosos?
1: Sí.
0: Ya está, bien el temita.
1: Sí.
0: Cuídese mucho.
1: Igual usted, que le vaya bien en la cita.
0: Gracias, chao, chao. Estaba Carolina. Andamos rapidito, y día rapidito. Usted escucha el gran show.
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0: Vamos a revisar nuestro WhatsApp, pero usted ya lo conoce, ya sabe cuál es el número telefónico para que usted se comunique con nosotros. El 752-50-41-41 y el 752-32-80-21. WhatsApp, ahora sí, WhatsApp, más 569-6741-4765. Buenas noches, Nico, ¿cómo estás? Espero que muy bien. Saludo a mi madre, a mi abuela, de parte de Felipito, que está en sintonía de la red RT. Saludos, Felipito. ¿Cómo le va en el colegio? ¿Bien? ¿Bien? Qué bueno. Parece que la Elcita está enfermita. No sé si se habrá recuperado. Ay, que nos llame, pues. ¡Pórtate bien! Ya. Buenas noches.
3: ¡Aló, aló!
0: ¡Aló, aló! ¡Por Emilio! ¿Cómo le baila?
3: ¡Oh, estamos, John!
0: ¡Vean, pues, John! ¿Aquí andamos, pues?
3: ¡Ay, ay, ay!
0: ¿Qué se cuenta por allá?
3: Dejó de llover hace poco rato.
0: Sí, no, sí, ya se fue la lluvia, ya hasta el mismo día 15, o sea, para el día miércoles viene otra lluvia.
3: Ay, ay, ay.
0: Así que a afirmarse nomás la próxima semana, ¿eh?
3: Oiga, póngase una canción movida,
0: puño. Ya, ¿cuál sería, puño?
3: La del tigre, ¿cómo es que se llama esa?
0: El ritmo del tigre.
3: Eso, por favor.
0: Ya, al tirante se la buscamos.
3: Tenga buen fin de semana y buen regreso a casa.
0: Igualmente, compita, buen fin de semana para usted, buen descanso.
3: Gracias.
0: Chao, chao. Ahí está Emilio de Cheque, el Lebu. Prendemos la noche cuando son las 21 horas con 25 minutos. Suena para ustedes Noche de Brujas.

0: Llega lo maravilloso de Leo Dan para Carolina.
1: Y somos los
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Ya, chiquillos, estamos de regreso en el gran show de la RTL. Tenemos pendiente el temita de Emilio, el ritmo del tigre, ¿eh? Oiga, ponga mucha atención. Primero que nada, quiero enviar un saludito.

tardo en el. Prendan los fuegos artificiales, no se haga nada. La fiesta empieza mañana a las 9 de la mañana hasta el lunes a las 1 de la madrugada termina. ¿Quién va a dormir toda la noche de mañana al lunes? Así que preparen el sueño. Oye, amigos míos, información importante que tenemos que entregarle a esta hora. Como por supuesto le indicamos todos los días lo que ocurre en nuestra provincia de Curicó. A ver, primero que nada, si bien dejó de llover, comenzaron a bajar o disminuir los caudales de los ríos. Por lo tanto, a la gente que estaba preocupada por si seguían subiendo los ríos, tranquilos, porque ya bajaron los caudales y milagrosamente ya no seguirá, por lo menos, lloviendo aquí en la zona. Bien, no seguirá lloviendo hasta la próxima semana. Por lo tanto, a través de las estaciones digitales de la DGA, como es la Dirección General de Aguas, hemos estado viendo las estaciones hidrometeorológicas, las pluviométricas o las fluviométricas, que nos indican que los ríos han bajado en consideración. Bien, así que vamos a dar detallitos de qué ríos están en este minuto con caudal, cuáles han disminuido. Hace unos instantes nos llegó una imagen, atención a los conductores que van para Teno o vienen hacia Quilbo o hacia Vista Hermosa. Primero que nada, hay un camino que pasa por debajo del puente de Teno, ¿cierto? Ahí frente a la bocatoma de la compuerta, en el enrocado. Bueno, ese camino está tapado con agua, bien, por lo menos unos 60 centímetros, un metro de agua. Por lo tanto, hago el llamado a que los conductores no vayan a darse la vuelta bajo el puente Teno por Quilbo hacia Vista Hermosa, o de Vista Hermosa no den la vuelta debajo del puente Teno hacia Quilbo, porque se acumuló bastante agua donde aumentó el caudal durante esta tarde. Por lo tanto, hay agüita acumulada bajo el puente de Teno. No corre si el agua, pero está estancada. Y si usted ve que el agua está estancada, posiblemente usted también quede estancado con esa cantidad de agua, que es cercana a un metro. Así que yo le recomiendo que trate de no irse por ahí y buscar otra vía alternativa, ¿bien? De hacer la vuelta por Teno, de hacer la vuelta por, no sé, por Romeral. Pero hasta este minuto está cortada el paso. O sea, no hay barreras, ¿bien? Si usted baja por Quilbo o por el lado de Vista Hermosa, no hay barreras que estén bloqueando el paso bajo el puente Teno. Por lo tanto, yo le aviso, no vaya a circular debajo del puente de Teno en el camino de tierra que hay ahí, porque está cortado producto de la crecida del río y la acumulación de agua, ¿bien? Así que eso, chiquillos. En cuanto al caudal del río Teno, en este minuto el río Teno trae un caudal de 130 metros cúbicos por segundo. ¿En la tarde tenía cuánto? Llegó a tener, claro, ayer tenía, claro, 25 metros cúbicos, 30 metros cúbicos por segundo. Y el caudal máximo hoy día fue de 173 metros cúbicos, ¿bien? 173 metros cúbicos por segundo. Ahora bajó a 130 metros cúbicos, ¿bien? O sea, disminuyó el caudal a comparación a lo que tuvimos durante la mañana, en realidad, a la madrugada. A las 5 de la madrugada con 31 minutos llegó al máximo caudal desde que empezó a llover. O sea, no superó más allá de los 170 metros cúbicos. Así que ha ido disminuyendo el caudal del río Teno, seguirá disminuyendo porque ya dejó de llover, por lo menos en la cordillera, en algunos puntos. Así que tranquilidad, el río Teno subió su caudal, pero dentro de lo normal. Bien, así que solamente el camino que pasa por debajo del puente Teno, en la altura de Quilbo, está con acumulación de agua, pero no está con conos, no está señalizado de que no se puede pasar, no está cortado, así que trate de no circular por ahí. Vámonos a este otro punto, por el lado de Molina. ¿Qué pasó ahí? Oye, el río Palos estuvo dando problemas, ¿bien? De hecho, aún creo que mantiene la alerta roja el río Palos, donde se junta con el río Colorado, y nace el río Lontué. Esto es varios kilómetros al interior de la cordillera de Molina, ¿bien? El río Palos en este minuto tiene una caudal de, a ver, vamos a monitorearlo, a ver qué dice las estaciones pluviométricas. Ya, el río Palos tiene 272 metros cúbicos por segundo. O sea, para que baje alerta roja, tiene que bajar abajo de 160, 150 metros cúbicos. Todavía está en alerta roja, así que tiene para rato. Pero ha ido disminuyendo el caudal del río Palos, ¿bien? Que el río Palos finalmente termina
formando el río Lontué y todo.

eso va a parar al agua del río Lontué. Bien. Mientras tanto, que el río Lontué, en el puente El Yacal, donde está la estación de la DGA, que mide, lógicamente, la cantidad de agua, el río Lontué tiene a esta hora un caudal de 289 metros cúbicos. Creció un poquitito, sí, creció un poquitito. Pero no alcanzó a llegar ni a alerta azul, ni a nada. El caudal máximo que tuvo el río Lontué hoy día fue de 303 metros cúbicos por segundo, ¿bien? No más que eso. Así que ahora está bajando de a poquitito, está disminuyendo el caudal, ya que toda el agua que venía de arriba ya pasó por el Lontué y ahora va hacia el Mantequito. Así que va bajando de a poquitito el caudal, ¿bien? Creció, sí, en el puente El Yacal usted va a ver que está de lado a lado, pero está bajito todavía. Así que tranquilidad para la gente de Molina y del sector ahí del río Mantequito, ¿bien? El río Mantequito, como usted sabe, demora cerca de 5 o 10 horas en llegar todo el agua de acá allá, porque el agua viaja lentito, a no más de 20, 30 kilómetros por hora, así que posiblemente ya mañana o esta noche se nota un aumento del río Mantequito, ¿bien? Pero nada grave, dentro de lo normal, chiquillo, así que a estar tranquilos nuestros amigos de la provincia de Curicó. El estero Huayquillo en el puente de Colorado Zapallar creció poquitito también, 1 metro cúbico por segundo, no llegó más allá de eso, así que el estero Huayquillo está totalmente normal. De hecho, estamos viendo acá cuánto creció. Sí, 1.25, ¿no? Muy poquito. El estero Huayquillo recién viene a desbordarse con 290 metros cúbicos. Y tiene 1 metro cúbico, no tiene nada. Está vacío todavía. Casi toda el agua se concentró hacia el Teno y el Lontué, por si acaso, ¿ya? Así que para que el Huayquillo venga con harta agua, tiene que llover ahí Pumaitén, todo eso, el lado sur de Romeral, en este caso. O de los Queñes, ¿bien? Así que de momento no hay peligro para esas zonas. Si nos vamos al Maule Sur, ¿vale? Maule Sur, estamos hablando de la comuna de Linares. Ahí teníamos problemas con el río Achibueno. Oye, el río Achibueno ha quedado a hablar hoy día. De hecho, creo que no me había fijado de que el caudal dobló la cifra de alerta roja. O sea, llegamos a alerta roja con 490 metros cúbicos en el río Achibueno. Y llegó cerca de 1.100 metros cúbicos. O sea, dobló la cifra de caudal. Imagínate toda el agua que traía ese río. Bueno, le cuento que el río Achibueno ha disminuido ya bastante desde que llegó a su caudal máximo. Llegó a cerca de 1.100, 1.090 tantos metros cúbicos por segundo. Y ahora va bastante más bajo, por lo menos. Así que no hay ya problemas. No hay problemas, por lo menos, con este caudal, que en su minuto se tornó bastante complicado en algunas zonas pobladas que podrían verse afectadas, pero donde finalmente bajó bastante su caudal. Así que a estar tranquilos que ya bajó totalmente el caudal del río. Igual sigue con harta agüita, pero no a los niveles que tenía antes. Así que a cuidarse, chiquillos. Mire que los ríos, oye, han hecho de la suya, ¿eh? Han hecho de la suya. Todo esto porque ha llovido en la alta cordillera. Y donde llueve la alta cordillera, generalmente se mantiene donde no hay nieve. O sea, toda la nieve que había arriba fue derretida por la lluvia que cayó en la cordillera. Y por eso venían los ríos, pero hasta el cogote con agua. Tal cual, igual que un amigo. Así que si me permiten, estoy buscando aquí la estación del río Achibueno. Acá está. Ya, perfecto, aquí lo tenemos en la comuna de Linares. Ya, atención, chiquillos. Atención con esta información. Estamos viendo ahora la estación de la DGA en el río Achibueno. Y ya bajó bastante a lo que pudo haber sido durante la jornada. Recordemos que este río, cuando habla, oye, que se porta mal. Igual que un amigo. Malísimo.

Aquí lo encontré, ya, que no encontraba el punto, se me había perdido más encima. Ya, el río Chihueno frente a lo que es Longaví. ¿Dónde está la comuna de Longaví? Acá está Longaví, ya. Oye, atención, la comuna de Longaví también estuvo con alerta roja porque prácticamente todo el Chihueno se iba a pasar por ahí, pues por ahí cerquita, ¿bien? Pero ya milagrosamente su caudal disminuyó bastante y ya por lo menos no tenemos peligro de desborde. Así que el río Chihueno ya va mucho más bajo como estaba antes. Oye, llegó a tener 1000 metros cúbicos, ahora va con 300, 200 por ahí, bajó harto. Así que siga bajando nomás, ¿eh? Que siga bajando nomás. Así estamos todos asustados.

Así que eso, pues, chiquillos. Todo tranquilo, por lo menos. Todo bien. No hay, ya no hay problema. Ya no hay problema. Llegó el Nico y se tranquilizó todo. Vamos a ver el río Mataquito. Pues hay gente que me está preguntando, oye, ¿cómo está el río Mataquito? ¿Qué pasa por ahí, por Gualañé, por Licantén? No, tranquilo, tranquilo, tranquilo. Solamente mantener la tranquilidad. El llamado que nosotros no le hacemos porque no se nos altere, pues sí, va todo tranquilo. A ver, vamos al río Mataquito, pero por el sector de La Huerta. A ver, vamos a ver La Huerta. Ya, el río Mataquito en La Huerta a esta hora trae un caudal de 376 metros cúbicos por segundo. Ya, 376 metros cúbicos por segundo. Creció, sí, creció, creció, creció. Pero tiene que llegar, para que llegue alerta azul recién, tiene que traer arriba de 510 metros cúbicos, así que le falta todavía. Está muy bajo. Está bajo el río Mataquito todavía en ese punto, ¿bien? Y va a seguir baja, subiendo, pero un poquitito. En Guarañé, en el Puente Paula, en el río Mataquito, Puente Lautaro, perdón. Sí, está mirando por otro lado.

No, viene muy bajo todavía. Viene muy bajo, muy bajo, muy bajo. Ya. No ha pasado nada con el Matequito, así que... El Ligantén, vamos a ver el Ligantén. Parece que está abajo acá en esta otra zona. Ahí está. El río Mataquito, el Ligantén, en este minuto trae un caudal de 178 metros cúbicos. Está bajo todavía, muy bajo. Como les digo, ya mañana se va a ver un poquito aumentado, pero dentro de lo normal, ¿bien? Así que eso pues, chiquillos, a cuidarse nomás, pues a cuidarse. Cualquier cosita ahí nosotros les vamos a estar informando. Si ha aumentado el río Mataquito, desde la tarde ahora aumentó casi 100 metros cúbicos, así que va a seguir creciendo, pero no a niveles de desborde, ¿ven? Así que tranquilidad, chiquillos, tranquilidad. Está todo bien, está todo bien. A la vuelta de la música, yo le voy a contar, para que usted se haga una idea, qué va a pasar la próxima semana, porque se anuncian nuevos sistemas frontales. Y aquí hay que ponerse un poquito más serio, porque lo que tuvimos ahora es una espargata comparado con lo que viene. No, va a estar por ahí, un poquitito más fuerte va a estar, ¿ya? Pero igual hacemos el llamado a informarse y a estar atento al reporte. Pedrito Corbalán delante entregó un reporte en Meteorología Maule, así que también vamos a estar atentos ahí a lo que se indicó en los últimos parámetros de las lluvias que se vienen para la próxima semana. Vamos a la música, chiquillos, como día viernes, el ritmo del tigre. Para Emilio y Cheque el Lemo.

Ya estamos de regreso en el gran show de la RDL. 21 horitas y 53 minutos. 21 horas y 53 minutos. Está saliendo Bomberos de Curepto al sector Las Condes. Sector Las Condes, comuna de Curepto. Hay un accidente de tránsito en ese punto. Bomberos se desplaza al lugar.

Ya, chiquillos, hoy el 9 de la noche con 54 minutos. ¿Han notado? Me imagino que sí, pues, que en varios puntos de Camino a Sarmiento, sector Rauquén, hacia Sarmiento, en algunos puntos de Rauco, sectores rurales, hay mucha niebla y nieblina. Oye, ¿a qué se deberá esta niebla que se levantó después de la lluvia? A pesar de que llovió bastante, pero hubo niebla. ¿Por qué hay niebla, chiquillos? Bueno, un fenómeno bastante normal después de un sistema frontal con lluvia, con isoterma alta, donde prácticamente no quedó nada de nieve en la cordillera. Una de las razones por las que se genera esta niebla después de la lluvia es porque el suelo quedó muy húmedo. La humedad del suelo, donde también se saturan con tanta agua, como los campos, caminos y los ríos. Al dejar de llover, la humedad comenzó a evaporarse hacia el aire y se levanta como niebla, además de que el cielo se despejó parcialmente, y esto hace que el aire cercano al suelo también se enfríe y pueda provocar estos bancos de niebla. Así que por eso se ha levantado bastante niebla en algunos puntos, además de que no hay viento prácticamente, disminuyó mucho el viento que había en la tarde, y esto provoca que la humedad quede atrapada cerca del suelo y al disiparse favorece los bancos de niebla. Por eso tenemos mucha niebla en algunos puntos, donde los valles acumulan aire frío durante la noche, la humedad, varias cositas ahí que influyen. Por eso tenemos niebla a esta hora en varios puntos de Curicó, que dificulta la visibilidad de los conductores. Por eso los vehículos, los conductores, precaución, a tomar distancia, cuidado con las luces altas y bajas y modere su velocidad. Oye, ¿qué pasa la próxima semana? Atención, chiquillos, atención, auditores, ya lo hemos estado adelantando hace algunos días, y ya podemos dar el primer reporte de lo que va a ocurrir la próxima semana. Porque se acerca para la próxima semana dos sistemas frontales que podrían dejar montos de lluvia interesantes, tanto en Curicó como en la región del Maule y en la zona central de nuestro país. Es un sistema frontal que se está desarrollando todavía, que aún no abarca lo que es la zona del valle, aún no se desarrolla como tal, solamente es una predicción de una simulación lo que podría pasar generalmente en los modelos del tiempo. Pero de darse este sistema frontal, podríamos tener montos cercanos a los 80 milímetros, ¿bien? Y arriba podría nevar, de hecho, ya la isoterma no va a estar tan alta como estos días que tuvimos esta lluvia en la zona, ¿bien? Pero sí podría haber mucha lluvia en la precordillera y en el valle. Estamos hablando de algunos puntos 50 milímetros, otros puntos 90 milímetros, otros puntos 80, 70 milímetros. Así que va a estar bien variable la cosa para la próxima semana. Son dos sistemas frontales, uno que llega el 15, día miércoles, hasta el 17, y el otro del 18 al 20. Ya ahí estamos aproximadamente 17 al 20, porque vienen casi pegaditos uno a otro. Son dos sistemas frontales que vienen con bastante lluvia para la próxima semana. Así que de montos aún no podemos hablar muy claramente. Sí podríamos bordear en la 80 milímetros en algunos puntos, pero esto podría mantenerse o se podría debilitar. Usted sabe cómo funciona este sistema. Así que a estar muy atentos a cualquier actualización, pero desde ya le decimos, vienen dos sistemas frontales para la próxima semana. Así que a estar atento ahí a los canales oficiales. Sí, bueno, los canales oficiales de meteorología. Ya, chiquillos, seguimos con la música, por supuesto, en el gran show de la RTL. Llámenos nomás al 752-50-41-41-32-80-21.

0: 22 horas con 3 minutos. Atención, porque tenemos bastante niebla en los alrededores de la provincia de Curicó. Sus rutas J60, J68 en Valle de Villa Prat, Sagrada Familia. Ruta J65, camino a los Queñes también ahí, a Romeral. Oye, atención con la niebla, Ruta 5 Sur también, ¿ah? Rigoberto Saavedra, ¿dónde estás en este minuto? ¿Qué pasa con la niebla?
1: Hola, Nicolás, ¿cómo estás? Muy buenas noches.
0: Buenas noches, Rigo. ¿Qué pasa ahí? Oye, no se ve nada.
1: Bueno, la verdad que hicimos un pequeño recorrido, Nicolás, por el parte del centro de la ciudad de Curicó, como también en sectores aledaños, pero la recomendación fundamentalmente a nuestro comentario es a tener la precaución, especialmente a los automovilistas, ciclistas y motoristas, por la gran cantidad de niebla que se existe en diferentes puntos de la ciudad, específicamente en el sector de Bombero Barrio.
0: Oye, a tener cuidado porque, bueno, hemos recibido mucha información de bancos de niebla, tanto en los sectores de Bombero Garrido, como tú lo has dicho, como también en el camino a Sarmiento, en varios sectores de la comuna y de la provincia, sector Huayquillo, me dicen por acá, hay bastante niebla. También nos están informando de niebla en algunos puntos, como camino a Sarmiento. Tenemos niebla en camino a Sarmiento, pero por Rauquén, también camino a Molina, Ruta 5 Sur. Oye, muchos puntos con niebla, camino a Zapallar también, me dicen por ahí. Esto por la humedad que ya se elevó y provoca esta niebla después de la lluvia, pues.
1: Efectivamente, Nico, y también por la gran cantidad de humedad que existe. Y recordar también que ahora comienzan las bajas temperaturas para posteriormente en la próxima semana enfrentar un nuevo sistema frontal que se nos viene con bastantes lluvias y durante varios días.
0: ¿Sí? Así es, vienen dos sistemas frontales del 15 al 17 y del 18 al 20, pero ojo, este fin de semana viene algo de estabilidad, porque podríamos tener cielos despejados este domingo y mañana sábado algo de nubes, pero despejado en la tarde igual. Temperatura entre 14 y 16 grados, así que va a estar agradable las tardes, por lo menos, oye, para este fin de semana.
1: Nicolás, ¿cómo estará el variable del tiempo? Que en Santiago hay pronosticado para mañana 17 grados.
0: Sí, algunos puntos han llegado a 20 grados, en la región metropolitana, en el norte del país también. En Iloca se esperan 15 grados, Iloca en la costa ha estado, pero agradable, creo, ¿ah?
1: Sí, la verdad que es como un veranito de San Juan tardío.
0: El veranito de San Juan, claro, que viene con un desfase, pero que trae bastantes novedades. Oye, sí, pues, y la próxima semana vienen dos sistemas frontales, y estoy mirando el del miércoles, y viene cargadito de agua, ¿eh? Viene cargadito de agua, así que a prepararse, región del Maule, porque podremos tener más precipitaciones en la próxima semana. Este sistema frontal que tuvimos ahora dio algunos problemas, pero hacia la cordillera, de ahí para abajo los torrentes venían con harta agüita, aquí en el valle no tanto. Podría ser ahora al revés, podría el valle dar más problemas que la cordillera, porque en la cordillera posiblemente tengamos nevazones.
1: Bueno, eso es lo interesante, Nico, de lo que va a ocurrir en los próximos días, a enfrentar de buena manera estas condiciones del tiempo que se nos van a presentar durante la próxima semana, estar preparado toda la gente, y hoy día mucha gente también celebró el día de las sopaipillas. Me imagino que ustedes, Nico, le hicieron sopaipillas en su casa.
0: Oye, comí sopaipillas como loco en la cabeza, dicen por ahí. No, muy buena la sopaipilla. Bueno, hay gente que le gusta la sopaipilla de varias formas. Las sopaipillas que se pueden comer, oye, con una salsita, a uno le gusta con manjar, a otro le gusta con ketchup, con mayonesa, con un pebrecito puede ser también. Pero
1: otro le gusta con mostaza.
0: Con bueno, mostaza. Oye, pero hay muchas salsas o cremitas que usted le puede echar a la sopaipilla y puede quedar, pero satisfecho después de tomársela con un tecito. Se la come con un tecito y pero queda, pero
1: absolutamente un tecito calentito, pero queda, pero como rey, especialmente no. Las sopaipillas secas o las pasadas.
0: Así es, así que a disfrutar las últimas dos horitas que quedan para de comer sopaipilla. Mientras tanto, hay que recordar que hoy día estamos a 10. Hoy día saludamos a los Elías que están en su onomástico.
1: Bueno, recuerde, Nico, que es el mes de los santos. Sí. Así que hay muchos nombres que aparecen en el santoral durante este mes de julio.
0: Bueno, nosotros no somos tan santos en todo caso, pero si aparecemos por ahí no es santo. Así que no, maravilloso, Rigo. Vamos a estar muy pendientes de todo lo que ocurra durante esta jornada.
1: Hay que estar preparado, Nico, entonces, para los próximos días, y también recordar a nuestros auditores que también nos escuchan allá en la cabecera regional en Talca, Desde el día jueves comenzaron las lluvias y no paró hasta el día de hoy.
0: Así es, y seguirá lloviendo la próxima semana. Sopaipillas con mate, me dice para mi madrina. Saludos, Nina, mira, sopaipillas con mate,
1: Sí, sopaipillas con mermelada.
0: También con mermelada. Ay, ay, ay, cuidado con los dulces.
1: Sí, sí, sí.
0: Excelente.
1: Pronta recuperación a Jorgito Godoy, que por supuesto a recuperarse, a enviar toda la fuerza positiva para que él tenga una recuperación pronta.
0: Sí, pues Jorgito está un poquito más estable, pero está en observación de igual forma, así que le enviamos un abrazo a Jorgito Godoy, que ya está un poquito ahí delicado de salud, pero que va de a poquito evolucionando, ¿ah? ¿Eh?
1: Hay que entregar todas las buenas energías, Nico.
0: Buena energía para nuestro compita Jorge Godoy Valenzuela. Rigo.
1: Sigamos bailando con la música del día viernes, Nico.
0: Oye, tenemos una parrilla musical para tirarnos los cordones bailando.
1: Hoy saludo al Robinson, que está desaparecido.
0: Robinson, ligerito aparece, mira, sí, es como decir tres veces tuetue y te aparece el Robinson al tiro.
1: Va a salir ligerito con sus mensajes de voz.
0: No, espéralo, no, ya me lo estáis invocando, ya por ahí capaz que...
1: Bueno, saludo a Robinson por ahí, que aparezca luego.
0: Excelente, vamos a saludar al hombre ahí, si es que aparece. Rico, que tengas una excelente jornada.
1: Muchas gracias, Nico, y estamos comunicándonos prontamente a través de la Radio Tropical Latina.
0: Que tengas muy buena noche.
1: Gracias.
0: Chao, chao. Ahí estaba el Rigo. Ya, ¿qué tenemos por acá, chiquillos? Ah, mira, este tema me encanta, este tema es maravilloso. Vamos al llamado telefónico para ver a quién tenemos en la línea telefónica. Euge. ¿Aló?
2: Aló, don Nico.
0: Don Héctor.
2: ¿Cómo está mi viejito?
0: ¿Cómo está mi guachito? Bien, pues compita, ¿qué andamos?
2: Lo veo, va a tener que alargar su programa.
0: ¿Cómo?
2: Va a tener que alargar el programa a las 1 o 2 de la mañana.
0: Ah, sí, no, aquí estamos nosotros, pero...
2: Ayer sí que le pusieron bueno.
0: ¿Ayer le pusieron bueno?
3: Sí.
2: Sí, pues lo llamaron hasta última hora, pues yo lo voy al sal.
0: No, sí, pero hoy día pudimos. Aquí hay mucho, entra alta demanda de llamadas a esta hora, amigo.
3: Sí.
0: Así que, pero agradecido de toda la gente que nos escucha.
2: Tan su pi.
0: Sí, amigo, no, gracias a ustedes, pues gracias a ustedes siempre a la sintonía.
2: No, no, y me alegro mucho porque es un buen cabro usted, amigo.
0: Muchas gracias, amigo Héctor. Muchas gracias por su persona.
2: Oiga.
0: Diga.
2: Admiro mucho a los locutores de la radio de aquí de Curicó.
0: ¿En serio?
2: A don Miguel Ángel lo conozco, pero de cuando llegó a la radio Libertad, cuando yo estaba en el Politécnico.
0: ¡Ah, mire! Yo ni nacía.
2: Hace más de 50 años, amigo.
0: ¡Ah! No, y Limardo todavía tiene la voz para locutear, ¿ah?
2: ¿Eh? Igual. Igual sí. Que el tío Jaime... salía todos los famosos que fueron aquí en Curicó.
0: Sí, bueno.
2: Yo lo admiro mucho porque si no fuera por ustedes, nosotros estaríamos muertos.
0: Eso es verdad. Gracias a ustedes.
2: La tristeza, todo.
0: Mire, gracias a ustedes. Hoy día podemos disfrutar de una radio que entregue alegría a la gente que a lo mejor lo está pasando mal en la casa, pero aquí estamos nosotros los locutores para intentar alegrarles, ¿ah?
2: Ustedes lo levantan el ánimo a todos.
0: Sí, para eso estamos, pues, mi guachito. Para eso estamos y aquí vamos a estar siempre.
2: Diga, me podría tocar un tema.
0: Dígame.
2: Sé que, espérese, ¿cómo se llama? Tú me vas a extrañar, de Juan Ramón.
0: A extrañar. Hoy día estamos en bailable, por si acaso, compita.
2: Ya coloqué una cumbia entonces, una de lo de. ¿Cuánto se llama lo de noche?
0: Los charros, ¿no?
2: No, el que está al lado del grupo Alegría, el que es el Pascual.
0: Ah, Pascual y su Alegría.
2: Sí.
0: Ya, Pascual y su Alegría, vamos a buscar un temita bien bueno de él para que lo escuchemos, ¿vale?
3: Sí.
2: Ya, amigo, ya, que esté muy bien, que le haga muy bien y muchas gracias por todo, ¿ya?
0: A usted, amigo, que tenga muy buena noche y un muy buen descanso también en la noche, ¿ah?
2: ¿Eh? Gracias.
0: Chao, amigo Héctor. Vamos a la música, chiquillos. Mega puesta con Blinding Lights.

0: Recuerda que si tú lo pides, tú lo escuchas.
1: Tú lo pides, tú lo escuchas.
0: ¡Ajale!
2: ¡Sí!
0: Oye, por acá me pidieron el Maravitropics. Maravitropics 7. Es uno que dura 13 minutos, ¿no? Acuérdame. Ahora sí, esto dice así.

0: 22 horas, 29 minutos. 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
1: Mucho saludo a ti. Desde Quillota te saludo.
2: Luis de Quillota.
1: Oye, puede que lo escuchara Traicionera. Por Luchito y Rafael parece, o los Yatreros de la Frontera, cualquiera de estos. Pero Traicionera.
2: Vale, compita.
1: Salud, Nico, ¿no? De Quillota.
2: Bueno, Luchito.
1: Empezando a llover aquí también.
2: ¡Ajale!
1: Salud, y que tenga muy buenas noches, ¿no? Y que tenga buen programa. Salud, Luchito de Quillota.
2: Luchito de Quillota, salud a Luchito de Quillota en sintonía de la RTL. Vale, compita, ahí vamos a buscar el temita Traicionera. Este saludito para el zorro de Chile.

0: Qué buen tema este, la Sonora Madera Seca. Que sea seca nomás, si no, no va a haber leña para la estufa, chimenea. Si no prende nunca esa estufa, oye, salamandra. Vamos al llamado telefónico. Buenas noches.
1: Aló.
0: Aló, buenas noches.
1: Buenas noches. Oiga, es muy bueno su programa.
0: Gracias, amigo. ¿Con quién hablo yo?
1: Con Luis Castro de Lontué.
0: Luis de Lontué. ¿Qué pasa con Pita Luis? ¿Cómo está la cosa por allá?
1: Sí, llovió muchísimo.
0: Cayó harta agüita, ¿eh?
1: Sí.
0: Qué bueno, compita. Pero lo importante es que estamos bien, por lo menos ya los ríos están bajando, por lo menos, de a poquitito.
1: Pero viene uno más fuerte, parece.
0: Sí, la próxima semana tenemos dos sistemas frontales, uno viene más fuerte que el otro, así que ahí vamos a estar actualizando durante el fin de semana y durante el día de lunes y martes para estar ahí ya preparaditos.
1: Sí, porque aquí me acuesto yo y pongo al tiro la radio para escucharlo, porque dice cosas buenas de todo lo que está pasando.
0: Claro, informamos más que nada, amigo mío, y esa es nuestra misión para todos ustedes.
1: Sí, yo lo escucho todos los días.
0: Qué bueno, no, se agradece, amigo, su buena disposición de escucharnos siempre.
1: Sí, oiga, ¿se puede pedir un tema?
0: Claro, ¿cuál sería, compita?
1: Yo me gusta escuchar esto de Tropical de Oriente, Ya No Se Usa Peludo.
0: Ya No Se Usa Peludo se llama el tema.
1: Sí.
0: A ver, déjeme buscarlo por acá, Ya No Se Usa... Ah, ya. Coqui y su banda Tropical, creo que es.
1: No, los Tropical de Oriente.
0: ¿De Oriente? A ver.
1: Sí. Esa.
0: Claro, esa misma es. Vale.
1: Sí,
0: ya,
1: sí.
0: Compita, se la programamos al tirante nomás, ¿eh?
1: Ya, gracias, cuídese mucho.
0: Vale, Luchito, cuídese mucho, un abrazo.
1: Ya, gracias.
0: Ahí está Luchito de Lontué, se lo damos a Lontué, se lo damos a Molina. Los alrededores, ¿eh? Vamos con el temita, el cumbión de Simón con la Sonora Madera Seca.

Bien, seguimos en vivo y en directo, chiquillos. Oye, les tengo un mix que los va a dejar locos. ¿Se acuerda usted de del Tropical Mix? ¿Se acuerda del Tropical Mix? Bueno, se lo tengo aquí. Está listo. Un Tropical Mix con el cual vamos a bailar y vamos a pasarlo bien. Con las cumbias clásicas. 22 horas 54 minutos, día viernes.

Oye, qué buena las cumbias, qué buena las cumbias. ¿Cómo estamos bailando en la fiesta? Los carretes, ¿hasta ahora cómo está? ¿Prendieron carbón ya, chiquillo, no? Pásenle la cebolla a la parrilla, oye. Hola, Nico, saludos de por acá. Ahora en Comalle, camino a la isla del Guindo, celebrando a mi compadre Elías. Buena, Elías. Con el mix de Jimmy Navarro y los parientes. Saludos para los parientes que estamos por acá comiendo un rico asado al palo de chanto. No, y uno lee esto tomándose un té pelado aquí nomás. Está muy bueno y pura sed porque le echó mucha sal a mi compadre. Este más salado. Claro, este no sufre de acidez porque disfruta. Oye, sigo un saludo a mi compadre que está a meta sal en Elías. Se curó muy temprano, dice. Y mi comadre Verónica está furiosa. Dice. ¡Ah! No, pero compadre. Sí. Son cosas que para. No, tanto no se pegan. Sí, no. No se pegan tanto. Bueno, no le pegué, oye. Sacó la grita. Pero igual lo estamos pasando, chancho. ¡Salud, Nico! Buena, perrito. Saludos a los chiquillos entonces en Comalle. Camino a la isla del Guindo. Póngale bueno, Elías. ¿Está de cumpleaños? ¿Malteo o va a estar la...? Pero no, la señora está enojada y no le pega. No le... Se quejan ahí. Cuidado que se le salió la escoba del palo. Más 569-6741-4765. Oye, hoy día hizo calor, ¿eh? Llovió con 15 grados prácticamente en Curicó. Y hasta ahora tenemos 8,9 grados aquí, ¿eh? Oye, ha caído harta agüita estos días. Sí, ha caído harta agüita en algunos puntos por ahí de la provincia de Curicó. Red, Grupo Red.

Ay, ay, ay, chiquillos. Oye, saludamos a los auditores que están trabajando hasta ahora, los panificadores. Saludamos a esta horita a los charlipapas, a los nocheros, a los guardias, a nuestros amigos rondines, los chiquillos gendarmes por ahí, también los que están privados de libertad, nuestros amigos que trabajan en el hospital de Curicó, a los amigos también paramédicos, a la gente que está hospitalizada. Oye, le envío un abrazo a la gente que está pasándolo mal ahí en el hospital, a lo mejor está escuchando la radio en rehabilitación o en recuperación. Mucho ánimo, chiquillos y chiquillas. Hospital de Curicó, Hospital de Molina, Hospital de Teno. A todos los chiquillos de los hospitales, de los CEFAM también, ¿eh? A todos un abrazo de parte de nosotros, ¿ah? ¿Eh?

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1: Y esto es Los Parientes, Jimmy Navarro, Los Parientes, el mic. Para saludar a Elías, que está celebrándose ahí en Comaya, camino a la isla del Guindo. Póngale bueno, cabro. Que no lo rete la señora.

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1: Son las 11 de la noche, con 31 minutos.

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ya, ya es roto. ¿Qué pasa por acá? Buenas noches de Peliquín, Cactarios y Vivero, Ángelo Mayoa. Estamos trabajando esta noche en compañía de la RTL. Buena programación, dice por ahí. Me acompaño con usted. Ah, buena. Ah, mira los huertos, los viveros. Mira qué bonito. Oye, qué genial. Un abrazo, chiquillos. Produciendo bandejas de suculentas. Ah, ¿verdad? La suculenta. Mira. Oye, felicidades. Saludos a los amigos de Cactario y Vivero, Angelito Mayo. Un abrazo, chiquillos. Un abrazo a ustedes. Espero que lo estén pasando bien ahí. Tenemos, pero la música, toda, todo ya. Pero ya nos queda poquito para irnos, pues, chiquillos. Pero los dejamos igual con estas cumbias que siguen sonando toda la noche. Ah, sí, pues. Así que un saludo para ustedes allá en la región de O'Higgins. ¡Pelequén! Por el 93.7 FM. Se está poniendo frío, ¿eh? Está más helado aquí. Con Alca. Como 3 kilos de Alca me mandé esa noche el rodillo. Gracias, dice, soy Paz, trabajo sola con la compañía buena, Paz. Saludos, Pasita. Ahí la aplica las plantas. No, ma. Saludos, Paz. Pásalo bien. Paz y amor, pásalo.

Así que, oye, reiteramos el saludito para Pasita. Haga con un mate, toma. Saludos, saludos, saludos, Pasita. Póngale bueno, póngale bueno. Oye, por supuesto, lo vamos a dejar con la mejor música de la red RTL para toda nuestra audiencia que a esta hora está en sintonía de la Radio Tropical Latina. Mañana, durante la tarde, vamos a publicar el reportaje, que está ya prácticamente casi listo, reportaje donde se cumplen mañana, se conmemoran 20 años desde la desaparición de los carabineros en el río Teno, aquí en la provincia de Curicó, en la comuna de Teno. Así que mañana vamos a publicar un reportaje especial que tenemos listo para ustedes, hablando también un poquitito de los fenómenos del Niño que han causado estragos en los ríos de la provincia. Así que ahí vamos a hacer algo en una primera parte, ¿vale? 23 horas 46 minutos. Gracias por la sintonía, amigos míos. Pero lo dejamos con los charros de Lumaco y Traicionera. Chao, chao.

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2: Son las 12 de la noche, con 2 minutos.

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0: Medianoche, 29 minutos. El frío del invierno te congela.
1: ¡Qué frío!

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0: 2 de la madrugada, 29 minutos. 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
1: 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Y cuando guste, durante el día nos puede dejar alguna nota, nos puede enviar un WhatsApp, cualquier tipo de acción que se necesite para la noche, cuente con nosotros, somos RTL, su radio tropical latina.

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Buenos días.

Buenos días. Un aplausote para el día de hoy. Un aplauso grandote. Arre. Con la que barre, cuate. Sí. ¿Qué tal, mi gente? ¿Cómo están? Muy buenos días. Pónganse cómodos. Jalen la silla y súbanle el volumen a la radio, sí. Que este programa ya empezó y viene con todo, como día sábado, viene con todo, por supuesto. Y saludamos a Benito, hoy día de hoy sábado, 5:08 a.m. Abran el paso a todos, sí, que aquí viene la música, que aquí viene la alegría. Venimos con el corazón a levantarte el ánimo, mi cuate. Acompáñenos para disfrutar aquí en el Despertar Ranchero con todos ustedes. Quique Pistolas, para estar hasta las 8 de la mañana con todos ustedes. Estamos pero muy, muy prendidos hoy día de la mañana sábado. Hoy día sábado estamos saludando a Benito. Bienvenidos a todos. Bienvenidos al Despertar Rancherazo, por supuesto.

0: se pusieron cómodos, ya se pusieron cómodos. Aquí estamos, aquí estamos, aquí está Quique Pistola, por supuesto, con todos ustedes. Chíguele, chíguele, mi gente, aquí estamos. Oye, vamos a saludar primero a toda la frecuencia de la radio, a los que están ya en la sintonía, que están con nosotros. Saludos cordiales para donde nos encontramos. Yo me encuentro aquí en la 95.5, aquí en la casa matriz de la radio, aquí en Curicó. Y acá saludamos a Gualañé también, ahí pasamos a Gualañé a través de la 99.3, allá en Gualañé, ¿qué tanto? De ahí nos vamos a Bichuquén 99.7, Curepto la 100.9, en Constitución la 95.7. En Iloca llegamos a través de la 98.5, en Duao 93.7, Pencahue la 103.7. ¿Quieren escucharnos en Talca también? Llegamos al centro de Talca a través de la 910 AM. En Linares llegamos a través de la 95.3, en Cauquene la 103.7, cuate. Ahí nos escuchan. Y por este ladito vamos por San Fernando, vamos por San Fernando. Ahí nos escuchan a través de la 93.7. Un aplausote para toda la gente ahí en San Fernando. Lolol 90.1, Paredones 89.1, Pichilemu, un aplausote para toda mi gente de Pichilemu. Hoy día yo sé que hoy día me van a llamar, hoy día me llaman. La 106.3 en Pichilemu. Un aplausote. Y si nos quiere escuchar de Santiago Achillán a través de la M, la 1450 AM, ahí estamos. Por supuesto que aquí estamos ya sentaditos y bien peinaditos para entregarles la música ranchera para todos ustedes. Vamos a habilitar las líneas desde ahora ya. Habilitamos las líneas y nos vamos. Al 75-250-4141. 75-232-8021. Un aplausote. Y de aquí nos vamos al WhatsApp también para entregarles el número del WhatsApp. Ya empezaron a sonar los telefoninos. Al más 569-67-41-47-65. A ver, ¿a quién tenemos en línea? Buen día.
1: Hola, mi amigo.
0: ¿Cómo está, señor? Gustazo de saludarlo en esta mañanita de día sábado.
1: Escuchándolo, güey.
0: Me parece bien, un aplausote para ti, compa. Cuéntame, oye, querido. Póngame, dígame.
1: ¿Me puedes tocar el caballo, vaya, de Antonio Aguilar?
0: ¿El caballo?
1: Rayo.
0: ¿El caballo rayo, ya? De Antonio Aguilar.
1: Bayo, con B.
0: Ah, bayo, ya. El caballo bayo, ya listo, de Antonio.
1: Oiga, ¿usted va a seguir en el programa o...?
0: Ahí vamos a ver, compa, vamos a ver. ¿Le parece?
1: Gracias
0: por estar en la sintonía. 5 de la mañana con 15 minutos. Seguimos, líneas habilitadas. Si se cortó la línea porque estamos colapsados en estos instantes de día sábado. Llamen nomás, 5 de la mañanita, 5 de la mañana con 15 minutos. Acá tenemos la línea. A ver a quién tenemos en línea, hagan sus pediditos, ¿ah? Y nos vamos, 5 de la mañana con 16 minutos. Saludamos a todos los que están, compa, a todos los que están en estos momentos. Aló, buenos días. Vamos a la música, vamos a la música, vamos a la música, vamos a la música.

0: seguimos. No se ponga recio, súbale el volumen a la radio. No se ponga recio, compadre. Tómese un cafecito o destápese una bien heladita también, ¿ah? Aquí estamos, vamos a la línea telefónica, a ver a quién tenemos en línea. Buenos días.
1: Buenos días.
0: ¿Cómo está, señor? Muy buenos días, gusto saludarlo en esta mañanita, un aplauso para usted.
1: Igualmente,
0: señor. ¿Cómo está, cuate? ¿De dónde me está llamando, cuate?
1: De Romeral.
0: De Romeral, saludos para Romeral en estos momentitos, 5:21. Cuéntame, amigazo, algún saludito, una cancioncita.
1: Necesito solicitar un tema de la hermana Guzmán, no volver.
0: La hermana Guzmán. ¿Y a cuál sería el temita?
1: No volver,
0: no volver. ¿Dedicado para alguien, compa, o solamente para escucharlo?
1: Para escucharlo nomás.
0: Listo, me parece muy bien. Que tengas bonito día.
1: Tengo buen fin de semana de estancia.
0: Ya no hay que tomar, la lluvia ya pasó ya.
1: No.
0: Se me cuida. 5:22. Hoy día sábado, saludamos a Benito. Un aplauso para todos los que se llaman Benito Juárez. A los Benito. Si Benito, ¿pa' qué Benito? Aquí seguimos nosotros. Oye, saludamos a toda la gente que está en la sintonía. La sintonía está ahorita levantándose ya tempranito. Saludamos a la Felicur también. Un aplausote para todos los que ya están en la chamba, ya en la Felicur. A los Charlie Papa también le mandamos saludazos. Aquí estamos con este arrocito que ya se coció, ¿eh? Ya está cocido el arroz, así que ya estamos nosotros acá arriba de la buena música para entregarle a todos este despertar ranchero para todos ustedes. Sí, claro que sí. ¿Qué tantito? A ver, vamos al telefonino a hacer los pediditos. Aló, buenos días.
2: Muy buenos días, ¿cómo amaneció?
0: Bien, compadre, acá estamos bien, cumpa, acá estamos tempranito trabajando.
2: Qué bueno,
0: ¿y usted cómo ha estado? ¿Cómo ha estado usted?
2: Bien, gracias a mi Dios.
0: Qué bueno, Diosito lindo y grande, y nos acompaña tempranito para ir a la chamba, estar acostaditos ahí con salud.
2: Así es, pe.
0: Dígame, amigazo, ¿de dónde me está llamando?
2: De acá, de Romeral, el Socavón, Camino Norteño.
0: De Romeral, ¿cómo está por allá el Socavón? ¿Cómo está por allá, compa? ¿Todo bien?
2: Sí, todo bien, gracias a mi Dios.
0: Qué bueno. ¿Algún temita que quiere escuchar? ¿Con quién hablamos?
2: Sí, quiero escuchar la canción La Panchita con los Luceros de Río Verde.
0: Panchita con los Luceros
2: de Río Verde.
0: Del Río Verde, ya. Verde. Ay, nomás. ¿Para dedicarlo a alguien o para escucharlo?
2: No, para escucharlo, ¿no?
0: ¿Ya te estás preparando tu cafecito o tu matecito? ¿Te estás tomando alguito, nada?
2: No, todavía no, ya me voy a levantar ya.
0: Póngalo acostadito nomás, hoy día sábado, escuchando la RTL, ¿qué tanto?
2: Nada más, pues.
0: ¿Cierto? Aquí sí, estamos, pues. Cupita, que tenga un buen día, un buen fin de semana, lo desea Kike Pistola.
2: Igualmente para usted, que tenga un buen fin de semana.
0: Igual manera, compa, y si ya, hay que ponerle algo para el frío, le ponemos. ¿Qué tanto?
2: Hay que meterle nuevo.
0: Se me cuida, gracias.
2: Chao.
0: Se me cuida. 5:55 de la mañanita con 24, y no quiero cansarle porque Kike Pistola ya llegó, sí, ya llegó. Tenemos puras joyitas musicales hoy día, puras joyitas musicales. Así que hacer sus pedidos. Vamos a la música. Este es Antonio Aguilar.

0: Son las 5 de la madrugada, con 28 minutos.
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Ya regresamos, regresamos de nuevo. Estamos aquí, buenos días. Para que los recién se están levantando, buenos días a todos mis paisanos. Si andan buscando la buena música, encontró el dial preferido, las 95.5. Y todas las frecuencias de la radio, por supuesto, que nos escuchan en Gualañé, Bichuquén, Curepto, Iloca, Duao, Pencahue, Talca, Linares, Cauqueles. Pasamos a San Fernando, Lolol, Paredones, Pichilemos. Sí, por supuesto. Llegó la buena música ranchera, llegaron al lugar indicado. Pónganse cómodos y acompáñenos a esta horita, porque les prometo que puro talento, vamos a perrar acá para puro talento. Es lo que usted va a escuchar del mero, mero, la música que ustedes nos están pidiendo, por supuesto. Aquí le ponemos musiquita. 5:32 a.m. 5:32. Líneas habilitadas, habilitamos la línea para sus pedidos al 75-250-4141, el 75-232-8021 también. Y ahí está el WhatsApp, el más 569-67-41-47-65. A todos los que van a la chamba, a todos los que van a ponerle el hombro a este día, les saludamos, vaya lo más, que hoy día es sábado y en la tardecita nos comemos alguna cosita y nos tomamos algo también, qué tanto. Y nos vamos, nos pidieron las hermanas Guzmán también, acaba las hermanas Guzmán. Buenos días a todos los que se vienen levantando, un aplauso grandote.

0: estamos aquí. Todavía estamos aquí, por supuesto. ¿Qué tal? A todos los amigos. Que tienen que estar, a todos mis cuates tienen que estar, pero con el pecho bien infladito. De orgullo, por supuesto. Y con el alma del despertar ranchero para entregarle la buena música. Sí, por supuesto que sí. Aquí estamos nosotros entregándole la musiquita a toda la gente que está en sintonía del despertar ranchero. Acá estamos buscando el temita que nos pidieron, por supuesto, de los luceros de Río Verde. Por acá estaba el temita. Se me está escondiendo. Les doy las más cordial bienvenidas a todos los que se están sumando al programa, por supuesto. Un aplauso grande. Y acá tenemos una personita que nos está escribiendo a través del WhatsApp también. Acá le ponemos esta persona de dónde, acá le vamos a escuchar a ver qué es que nos dice. A ver, venga, pongámosle.
1: Hola, este Pistolita.
0: ¿Cómo está, señor? ¿Qué tal?
1: Está mojado, ¿no?
0: Acá estamos. Oye, por dentro y por fuera.
1: Hola, ¿me puedes tocar el tema Puente Roto, Antonio Aguilar?
0: De roto.
1: Que tengas un hermoso día para ti, Siete Pistola.
0: Ay, ay, ay, compadre, qué buen tu saludito, qué buen saludo de Puente. El Puente Roto, ya lo voy a poner, el Puente Roto. No hay problema. Hagan su pedidito. Después no me digan que no le toca hoy. Llámenme tempranito y yo se los toco. Sí que sí. Y nos vamos a los luceros de Río Verde a cantar este temita. A ver, pongámosle.

0: dándole, poniéndole el hombro.
1: Le mando un saludo a usted. Gracias. Y a su compañero que está ahí en Sale Control.
0: Acá estamos.
1: Mi niño, ¿sabes que quisiera pedir un temita?
0: ¿Cuál será el temita?
1: De los Reales del Valle.
0: Los Reales del Valle. Del Valle. ¿Cuál temita sería?
1: El tema se llama Florecina.
0: Sobre
1: Flores Finas se llama el tema.
0: Ah, Flores Finas. Ah, ya estoy sordo, tanto que estoy acá, estoy sordo. Ya, Flores Finas, ya, listo. ¿Para saludar a alguien o solamente para escucharlo?
1: Solamente para escucharlo, porque ya voy a levantarme ya. Y para irme a cambiarle.
0: A la chamba, levantarse a la chambita. Ya, bien, me parece. Acá le vamos a tocar, ¿ya?
1: Ya. ¿Usted habla con Eduardo acá de Tutuquén,
0: po? Sí, Eduardito de Tutuquén, ya usted es mi cliente mío, ya.
1: Ya, mi niño, que tenga buen día, cuídese mucho.
0: Que le vaya súper bien en este día sábado, en este sábado. Un aplauso para todos los que se están levantando yéndose a la chambita. Sí, por supuesto, los saludo cordialmente aquí en la radio. Quique Pistola, le saluda a usted y un abrazote. Hasta romperle la costilla este abrazo, ¿ah? Sí, por supuesto. Bien fuerte. Acá me pidieron un temita, me dijeron 20 mujeres irán de negro a mi funeral. Ay, nomás. Línea telefónica, vamos a la línea. ¿Con quién estamos en línea? Por ahí.
2: Buen día, Quique Pistolón.
0: Hola, ¿cómo estás, cuatecito? ¿Cómo estás, güey?
2: ¿Cómo están esas pistolas, güey?
0: Oye, están cargaditas. Ayer no se utilizaron porque nos fuimos a descansar tempranito, ¿no?
2: ¿Cómo está, güey? Quería pedirle un tema, Pistolón.
0: Póngale, cuate.
2: Esas que las maletas están en la puerta, parece que es de Yolanda del Río.
0: Las maletas, si ya te botaron ya nuevamente, ya te botaron.
2: No, para nada, Pistolón, pero me trae susto esta cosa, Pistolón.
0: ¿Por qué te trae susto? Hay que ponerle nomás, ¿qué tanto?
2: Es que puras amenazas, Pistolón.
0: No le haga caso nomás, yo te presto la pistola, no hay problema.
2: Pistolón.
0: Me avisa nomás, gallada, nosotros vamos, ¿qué tanto, pinche?
2: Dale, Pistolón, por ese apoyo, Pistolón.
0: No, arriba el ánimo, compadre, qué tantito, hay que darle nomás el pecho a las balas, qué tantito. Claro, se me cuida, que tenga un bonito
2: ya,
0: sábado.
2: Pistolón, igualmente, saludos para ustedes, Pistolón, excelente programa, Pistolón.
0: Gracias, compa. Ahí nomás le vamos a poner su temita a toda la gente que nos está llamando a esta horita. ¿Qué tantito? El que quiere mi pistola, que me avisa, yo le paso la pistolita. ¿Qué tanto? 20 mujeres de negro irán a mi funeral. ¿Qué tanto? También tú que ya te fuiste. 20 mujeres también ya. Eso es mucho ya. Pásame una. 5 de la mañana con 47. 5 con 40.

0: Yo más seguro que sí que están llorando por el dinero estas bandidas. ¿Sabes? Más seguro que sí. Aquí nos vamos después con otro temita que nos pidieron. Aquí nosotros le ponemos bueno. Y nos vamos a también al teléfono para que hagan sus pedidos. Hoy día sábado estamos saludando, hoy día sábado está a Benito está de cumpleaños. A ver, ¿a quién tenemos en línea? Aló, buenos días. ¿Cómo está, señor? Muy buenos días, ya extrañaba esa voz de hombre, oye.
1: Pues más o menos amaneciendo, no muy mal. ¿Y usted cómo ha estado con su socio?
0: Aquí estamos solitos que trabajando con este frío. Le ponemos bueno con esta musiquita. Nosotros levantamos el ánimo y nos sacudimos el frío. ¿Qué tantito?
1: Hay que ponerle pego para calentar el cuerpo.
0: Cierto. Ya usted está caliente. ¿Ya tomó su tecito, su batecito o ya se tomó...?
1: Ya, ligerito no va a hacer que levantar y ya tomamos unos remedios. ¿Qué pasa con la salmada?
0: Ay, que está un poquito delicado.
1: Sí, pues ya no puedo ni trabajar con la trofia.
0: Mira, oye, claro. Pero ya hay que más que sea descansar ahí un poquito. Ya habrás trabajado tanto, entonces estás viviendo de
1: sí,
0: tus
1: pues
0: ahorros.
1: Yo también estoy sobre los 70 años.
0: Ay, pero todavía estás joven nomás, cuate. Hay que ponerle
1: cuenta.
0: Cuénteme.
1: Pudimos escuchar el tema Río Grande por las hermanas Padilla.
0: Río Grande
1: por las hermanas Padilla, por las mexicanas.
0: Las hermanas Parrilla.
1: Ya. Claro, por las mexicanas esas.
0: Ya, las mexicanitas, ya mexicanas, allá de mi pueblo, allá de
1: claro, Morelia. Son de México, esas
0: cantantes. De Morelia.
1: Y esas son las huellas de ese tema, de Río Grande.
0: Ni un problema, cuate, ni un problema. Ahí le vamos a poner Río Grande por las hermanas Parrilla.
1: Las hermanas Padilla, ese el... Originales,
0: joder. Originales tiene que ser, cuate. Originales tiene que ser, por supuesto. Gracias. Que tenga un bonito día.
1: Igual también usted, que lo pasen bien.
0: Ya, tomar los remedios.
1: Ya, estoy listo.
0: Me parece bien. Cuídese. A todos le mandamos un saludote a esta hora. A todos los que vienen levantando, abran los ojitos, sacuden la flojera, jalen una sillita y súbanle el volumen a la radio, por supuesto. Que aquí está Quique Pistolas. Vamos a la música o vamos al telefonino. Aló, buen día.
2: Buenos días,
0: señor. ¿Cómo está usted?
2: Bien, acostado aquí.
0: Ay, señor. ¿Cuál temita sería?
2: Habla Violeto.
0: Pues ya, sí, te conozco hace rato ya.
2: Ya, oiga.
0: Cuéntame.
2: Quería tres mujeres.
0: Tres mujeres.
2: Sí.
0: ¿Y quién lo canta?
2: El mexicano.
0: ¿Quién lo canta?
2: No sé, oiga.
0: No lo sé, ya voy a buscarle por ese grupo.
2: Ya, por favor.
0: Cuídese, un abrazote. Ahí está toda la gentecita, todos mis clientes hasta ahora ya están despiertitos, todos mis clientes, así que un aplausote. Acá hay otro cliente que está sonando, otro clientito. Vamos a la línea, aló, buenos días.
3: Aló.
0: Buenos días, por ahí.
4: ¿Dónde está la Juanita?
0: ¿Cómo está usted, señor? Muy buenos días.
4: ¿Quique Pistola?
0: Aquí estamos, Quiquito Pistola, está por acá.
4: No.
0: Sácale el volumen a la radio. Aléjese un poquito de la radio.
4: Acá estamos con José Muñoz.
0: Me parece bien. ¿Algún temita que quiere escuchar por ahí?
3: No sé ya.
4: Usted ya lo conoce, ¿no se acuerda de mí?
0: ¿Cuál? Ahí, a ver, ¿dónde lo conocí? ¿Aquí? ¿Dónde?
4: Acá, lamentablemente lo conocimos en los dragones.
0: ¡Ay, los dragones! Un aplausote para ti, compita. Un aplausote grandote. Y una...
4: Oiga.
0: Cuénteme,
4: Quique Pistola.
0: ¿Algún temita?
4: Oiga, don Quique Pistola.
0: Dígame.
4: Bueno, y la Janita, ¿qué pasa con ella?
0: Ella está un poquito todavía, como el tiempo está un poquito malo, ella de repente para unos días.
4: La escuché,
0: es que muy tempranito se está cuidando de la garganta, recién se está recuperando todavía. ¿Ya?
4: La voy a golpearla cuando la vea.
0: Mista, oiga, ¿algún temita que quiere escuchar?
4: La cruda, ya,
0: de Antonio. ¿Y listo?
4: Antonio Vidal.
0: Listo, amigo mío. Cuídese. Oiga,
4: amigo, Cristola.
0: Listo, un temita, ya, ahí va el temita.
4: Acá está el niño que lo quería
0: matar, ¿sabes? Listo, cuídese, se me cuida. Un abrazo. ¿Cómo está, mamita? Un abrazote. Buenos días, buenos días.
5: Quiero ver un tema.
0: ¿Cuál sería? ¿Cuál sería? A ver, póngale.
5: Esa, una cruz de madera, una más corriente, no sé cómo se llama.
0: La cruz de madera, la cruz de madera, ya, listo. Listo, se me cuida, se me cuida. Ya, ni un problema, ni un problema. Un abrazo por ahí. 5:55 5:55 Vamos al perro negro que nos pidieron, el perrito negro. Ahí está.

0: Navidad. 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Son las 5 de la madrugada, con 57 minutos.
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Arre, arre, arre con la que barre, compa. 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Sí, sí, sí, nos vamos a la música, nos vamos a la música. Me pidieron también el puente roto y acá viene el puente roto.

0: Seguimos en el programa. ¿Qué tanto seguimos en el programa? Ya estamos nosotros de nuevo aquí. Estamos en el despertar ranchero, saludando a toda la gente, a toda la gente que está en la sintonía, a toda la gente, a toda mi gente de Los Dragones, saludos cordiales. Ahí había una persona que estaba de cumpleaños feliz y lo saludamos. Ya viene la cruz de madera que nos pidieron. Y nos vamos a la línea, a ver a quién tenemos en línea. Hola, buenos días.
1: Hola, compañera.
0: Hola, ¿qué tal? ¿Cómo está? A ver, mande sus saluditos.
1: Estoy esperando la canción, conmigo, sí. Que tenía el 27 de junio, está de cumpleaños yo.
0: Sí, ya.
1: Justo a las 12 de la noche usted puso pura música embarazada.
0: Sí, por supuesto que nos estábamos yendo nosotros al incendio que había por esos lugares.
1: No, el incendio fue después.
0: Ah, sí, ¿cuándo fue entonces? El 27, de repente, pero en la mañana, en la tardecita.
1: El 27 de junio.
0: Ya, listo, lo saludamos entonces esta horita. Ya viene su cancioncita, ya viene su canción. Gracias por estar en la sintonía. Nos vamos a Flores Finas.

ya son las 9, las 6 con 9 minutitos, 6 de la mañana con 9 minutos, ¿ah? Hoy día que es día sabadito, saludamos a Benito que está de santito. Arre con la que barre, Quique Pistolas, aquí está. Buenos días a todos que están recién integrándose a la programación de la radio. Estamos aquí a través de la 95.5 en Curicó, por supuesto. Aquí la sala matriz, la casa matriz de la radio. Les saludamos a todos que están en la sintonía, otros que van en la chambita, otros que están escuchando, otros que se están tomando su cafecito, otros que están tomándose también alguito. Los saludamos a todos. Y aquí está Quique Pistola con todos ustedes, por supuesto, para entregarle la buena musa, la buena música. Ya, quieto, hombre. Seguimos. Ya viene las maletas, tus maletas en la puerta. De lo canta Yolanda del Río esto. Sí, esta canción muy buena. Para que escuchen todos los que se quieren ir de la casa. Acá le vamos a poner este tema. 6 de la mañana con 10 minutos. 6 con 10 minutos.

Líneas habilitadas desde ahora ya. Las líneas están habilitadas para que los llamen. 75-250-41-41, sí. El 75-232-21 también, sí, están habilitadas, sí, por supuesto. Y el WhatsApp también para que nos puedan llamar. El WhatsApp más 569, el 67-41-47-65. Para que nos escriban, para que nos manden sus saluditos también. Y nosotros aquí lo vamos a leer todos los saludos que ustedes requieran, todos los saluditos. Y el que está de Santito también, a Benito, saluden a Benito. Tienen a un amigo Benito, llame, salúdese, por supuesto, para entregarle la buena música. Hoy estamos con pediditos, estamos con pedidos. Vamos uno por uno. Y acá viene las hermanas Padilla, por supuesto, las hermanas Padilla. Toquémosle este temita. 6:14, 6:14, a levantar.

0: Ahí está el temita, ahí está el tema que nos pudieron. Yo les complazco a todos, aunque sea. Lo rebusco, pero lo encuentro. Ahí es el temita que me pidieron. Hoy es 6:17 de la mañana. Hoy día sábado. Benito está de santo. Un aplauso para Benito. Ya viene la cruz, ya viene la cruz de madera también que nos pidieron. Ah, ya viene, está en la lista. Aquí por acá nos pidieron más temita también. Ah, viene, sí, por supuesto. Y seguimos saludando a toda la gente que está en la sintonía, por supuesto, que en el Despertar Ranchero con Quique Pistola. Súbale el volumen a la radio, prepárense un cafecito caliente y quédense bien apegaditos a la radio, porque nos vamos hasta las 8 de la mañana, donde viene la noticia.
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0: Ahí me pidió un cuatecito, me pidió tres mujeres. Líneas habilitadas, WhatsApp también para que nos pueda escribir, por supuesto. A ver, aquí tenemos en línea. Hola, buenos días, buen día. Buenos días.
2: ¿Cómo está?
0: Buenos días. Gustazo en saludarte.
2: Muy bien, escuchándolo aquí, pues.
0: ¿Qué le parece?
2: Cada día mejor usted, oiga.
0: Como siempre, pues oiga, Carlos.
2: Como siempre, cada día mejor, porque.
0: Pero gracias a usted, pues, mi chulita, gracias a ustedes que están en la sintonía, pues, oiga.
2: Escuchándolo aquí, pues, para mandar un saludo para unos amigos que tengo en Curicó, la señora se llama Eva y su esposo se llama Benito. Quiero mandar este saludo porque está el santo hoy día para que los regalones bien regaloneados, la señora.
0: Me parece muy bien a Benito Juárez, a Benito tienen que ya le estarán dando su regalito esta hora, voy a
2: llegar. Sí, yo creo que sí, pero que puse en la radio también con el encino, porque yo lo voy a saludar, si es, se puede con el encino.
0: Sí,
2: ¿no?
0: Se
2: con
0: puede. Otro. Sí se puede, pues mami, sí se puede.
2: Gracias,
0: no,
2: caballero.
0: Se preocupe, no.
2: Yo, mi nombre es Gloria.
0: Gloria, Glorita, Gloria.
2: Yo soy la Gloria.
0: Tú eres la Gloria, esa cancioncita te la voy a dedicar para ti, ¿eh? Hay una cancioncita que se llama así, la Gloria se llama.
2: Muchas gracias.
0: Que esté muy bien
2: usted, porque le siga yendo bien, cada día mejor.
0: Pero gracias a ustedes.
2: Nosotros todos escuchándolo con la radio a todo volumen por acá.
0: Me parece muy bien, chulita, sí, me parece muy bien.
2: Por acá, por el parrón, todos escuchando con la radio a lo máximo.
0: Ah, muchísimas gracias. Saludos para el parrón, para todos mis cuates por allá. Saludos.
2: Muchas gracias, pues.
0: Que esté muy bien, Gloria.
2: Harta bendición y que le vaya muy bien.
0: Para usted también, Gloria. Para usted, ahí le voy a poner su temita también a usted. Gloria se llamaba, dice. Ahí lo voy a poner. Oye, nos vamos con la música. A ver, vamos a ver por acá. A ver, tenemos otra en línea. Vamos, si la atendemos a todas. Aló, buen día.
3: Buenos días.
0: Buenos días. ¿Con quién hablamos por ahí?
3: Amigo, habla con la Daniela Jaramillo.
0: Daniela.
3: De la familia y estoy viendo la cruz de madera.
0: Jaramillo. Por supuesto. Ahí le vamos a poner. Ya viene, la crucita de madera.
3: ¿Me la puede colocar el tema?
0: Sí, por supuesto. A todas se lo ponemos. No hay ningún problema, ¿ya? Gracias. Ahí viene su temita. La cruz de madera, sí, tranquila, sí, hay que ir. A ver, vamos por acá. Aló, buen día. Buenos días.
4: Con temita.
0: ¿Cuál sería, amigo? ¿Con quién tenemos el gusto por ahí?
4: Jaimito de Laura, lo llamo por primera vez.
0: ¿Jaimito de dónde?
4: De la obra, los Nietzsche.
0: De la obra, Jaimito, caramba, Jaimito de la obra, los Nietzsche. Cuénteme, Jaimito.
4: El animalito.
0: El ay, ese animalito desgraciado, ese animalito que se para y no se quiere bajar. Ay. Se me cuida. Muy buenos días.
4: Buenos días, que esté bien, amigo.
0: De igual manera para usted, un aplauso y un abrazo grandote.
4: Sí.
0: Arre que le arre, por supuesto que sí. Quique Pistola por acá. Arre con la que va, arre, cumpa. Vamos a la música. Tres mujeres para mi cuate.

¿Qué pasó en la tienda de la flor? ¿Qué pasó? No puede pasar nada, hombre. Oye, seguimos acá en el Despertar Ranchero, por supuesto, porque yo les traigo la buena música para que ustedes puedan levantar y puedan también alimentar el alma con esta musiquita del mero mero. A levantarse, vámonos. A levantarse. Acá está Quique Pistola para acompañarlo. Ya viene la cruda. Acá viene la cruda que me están pidiendo. La cruda. Todos tienen que esperar, tienen que estar en línea, porque si no, ¿cómo que en línea? Las 6:24 minutitos, ¿ah? Ya viene la cruda, ya viene en camino,

0: Son las 6 de la mañana, con 32 minutos. 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

0: Por supuesto, por supuesto que sí. Aquí estamos, 6:36 minutos. Sí, 6:36. Saludamos a toda la gente que ya está, que ya está en la radio, en la sintonía del Despertar Ranchero, por supuesto. Aquí estamos entreteniéndole a todos esta mañanita. Sí, esta mañana entreteniéndole a todos los que están en la sintonía, por supuesto. Arre con la que barre, qué pistolas está acá, por supuesto. ¿Cómo está mi gentecita? Oye, tenemos para que nos puedan llamar, puedan solicitar su tema, por supuesto. Aquí estamos nosotros entregándole la buena música del mero, mero, por supuesto. Acá vamos a la línea telefónica, aquí tenemos en línea. Aló, buen día. Bueno.
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0: ¿Quién tenemos en línea? ¿Quién tenemos en línea por acá? Escuchemos a ver.
1: Hola amigos, esto que está reportando sintonía de acá de Antofagasta.
0: Antofagasta.
1: Que tengan un bonito turno. Ya gracias. Estamos terminando el turno, falta poquito.
0: Ya.
1: Y quiero saludar a mi compañero Rodrigo Rojas, que está aquí conmigo trabajando en la faena.
0: Ya.
1: Y quería pedirle la canción El Amante Patronado. Y saludo al...
0: El Amante Patronado. Una, a ver, ¿cómo que me dijo? A ver.
1: Alberti, saludo a la familia Quesada, conmigo trabajando en la faena. Y quería pedirle la canción El Amante Apasionado. Y saludo a Alberti, saludo a la familia Quesada de La Granja y Longa y Linares. Gracias amigos, esto que está reportando sintonía de acá de Antofagasta.
0: Gracias por escucharnos. Nos escuchan en Antofagasta también, por supuesto que sí. Vamos a tocarle el temita, pero hay que esperar un ratito porque nosotros sí que le tocamos, ¿ah?

0: Y nos vamos, nos pidieron el Encino, sí, el Encino nos pidieron.
1: Aquí termino de cantar este corrido.
0: Y nos vamos a ponerle la música, nos vamos.

0: 34 minutos ya a levantarse, a los que van a la peguita, a los que van a la chamba, saludos cordiales para ellos. Queremos saludar a todas las frecuencias de la radio que me escribieron también, las frecuencias de la radio, por supuesto. 95.5 acá en Curicó, por supuesto, la 99.3 en Gualañez. Nos vamos a Bichuquén a través de la 99.7. Curepto, la 100.9, 95.7 Constitución, 98.5 y Loca. Tubao a través de la 93.7, sí. En Pencahue estamos la 103.7, también saludos cordiales. En Talca lo vamos también a través de la 910 AM, estamos en Talca, sí, también. En Linares, también que nos escribieron de Linares a través de la 95.3. Y en Cauquenes la 103.7. Acá nos vamos por este ladito del norte a San Fernando 93.7. La 100.1, la 89.1 en Paredones. En Pichilemo estamos la 106.3. Ahí estamos. A ver, vamos por acá, Cacito. A ver qué es lo que nos dicen.
1: Hola, buenos días, pinche pistola.
0: ¿Cómo está, señor? ¿Cómo está?
1: ¿Qué tal? ¿Cómo está, güey?
0: Aquí estamos dándole.
1: Quería mandar un gran saludo ahí a los amigos de Santa Elena, la Agrícola Santa Elena, en especial a don Oscar Vilches, que lo escucha todos los días en la mañanita.
0: Saluditos cordiales y un abrazote.
1: Un gran abrazo para usted y su colega ahí.
0: Qué bueno.
1: Por favor, una canción, una buena de los R15.
0: Ya.
1: Chao, buen fin de semana, pinchi.
0: Buena, güey, qué buenazo. Un aplausote para ti. Espero que te vaya bien ahí en la chamba, compadre. La gente que realmente queremos nosotros para poder escuchar. La Cruz de Madera ya viene. Ya viene, nos mandaron un mensajito. Que la que habíamos tocado no es ya, le vamos a tocar la otra en un ratito más. Oye, mandamos los saludotes de... ¿Esto viene para dónde? De la obra de Jaimito. Esto viene de Jaimito. ¿Le gusta el animalito, Jaimito? Acá viene. Sí, cantando, dándole gusto a todos, por supuesto. Arriba el ánimo. Y voten la flojera, que hoy día ya es día sábado. Es día sábado, por supuesto. Saludos a Benito y a todos los Benitos. ¿Vení o no Benito? Ah, ya, ese me salió más. Nos vamos con el animalito.

0: Ya estamos de vuelta por aquí, estamos de vuelta y un gustazo acompañarnos hasta las 8. Acá está Quique Pistolas. Déjense de querer, déjense querer, déjense querer, déjense querer por la música ranchera de nuestra tierra. Aflojen esas penas, señor. Sí, por supuesto. Acompáñenos hasta las 8. Vamos hasta las 8 nosotros entregándole la buena música. Líneas habilitadas para que nos llamen: 75-250-4141. 75-232-8021. Sí, por supuesto. Y el WhatsApp, el más 569-67-41-47-65. Sí. Claro, claro que sí. Claro que sí, claro que sí. Seguimos nosotros aquí en Alba Ranchera entregándole la buena música a todos ustedes, todos los que están en la sintonía, todos los que nos escuchan todos los días, así por supuesto. Oye, recuerda que hoy día también a partir de las 9 vienen los grandes bailables, también los grandes bailables, ¿ah? A partir de las 9 los grandes bailables de la Radio Tropical Latina con Quique con ese que se hace llamar Quique con sabor. Ese viene a las 9 de la noche, hasta la 1 de la madrugada va a estar a partir de las 9 de la noche, ¿eh? Un aplausote para ese programa. Ay, ay, ay, no más.
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0: Y seguimos, por supuesto, seguimos en un aplausote. Vamos con los Reales del Valle, el amante apasionado. Viene el amante apasionado que nos pidieron también, acá estamos. Ya viene los R15 también, ya tenemos, están anotaditos por acá. Un aplauso para toda la gente. Un saludo para Antofagasta, que nos escuchan por ahí en Antofagasta. Un saludo cordial, ¿eh? Sí, el amante apatronado. Vamos.

0: Son las 6:58.
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Y seguimos, seguimos. Vamos, vamos, vamos. Continuamos nosotros. Aquí está Kike Pistola nuevamente con todos ustedes, por supuesto. Un aplausote para todos ustedes. Oye, me llegó un WhatsApp, me llegó un WhatsApp. A ver, por aquí. Ya viene la cruz de madera, ya viene acá. Le vamos a tocar la cruz de madera que estaba pendiente.

0: Bueno, Quique Pistola, ¿cómo están? Muy buenos días. Uno de que era un temita de los cuatreros del sur, dice.
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0: Octavio, de don Sebastián, buen día. Ay, no hay problema, le ponemos de los cuatreros del sur. A ver, déjeme anotar antes que me olvide. Cuatreros del sur. Cualquier temita, seguramente. Cualquier tema, a ver qué dice. Cualquier tema. Sí, Octavio, dice de don Sebastián. Saludos cordiales para ti, Octavio. Oye, recuerden que hoy sábado está de santito Benito. Benito está de santo, ¿eh? Benito, un aplausote para Benito, para todos los Benitos. Benito no es Vinito, no es, ¿eh? Es Benito, por cierto. Aquí le tocamos la cruz de madera que estaba pendiente. Acaba. Creo que no es. A ver, vengámosle otra. Ah, por acá viene.

0: Vamos, 7 con 13 minutos, 7 con 13. Para que nos llamen los últimos minutos, después de que estamos hasta las 8 de la mañana, estamos a las 8, a partir de las 8 vienen las noticias. Teléfono, para que nos llamen 75-250-4141 y 75-232-8021. Acá estamos en el Despertar Ranchero. Acá le acompaña el mero, como se llama, Quique Pistolas. Pongámosle, ya tan cómodo y escuchando el programa, ¿cierto? Sí. No se cambien de estación, porque viene bueno, cabrón. Estos son los buenos corridos que tocamos acá en el Despertar Ranchero, por supuesto. Y seguimos, vamos a complacerlo a todos, por supuesto. Acá nos vamos a la otra musiquita que nos pidieron. Los R15, a ver, pongámosle.
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0: A ver, veamos.
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0: llegó, no llegó WhatsApp, no llegó WhatsApp. A ver, veamos a quién tenemos. Acá nos dicen saludos cordiales para ti, amigo. Dice desde Lebu, un saludazo y un abrazote para Lebu, que nos están escuchando en Lebu. Ay, ay, ¿cómo que no? Sí, acá me mandan un saludote desde Lebu. Dice para ti, amigo. Quique Pistola por acá. Tienes que pedirme un temita, pecuate. Tienes que pedirme un temita. Acá está Quique Pistola para entregarle toda la buena música. Por supuesto, ¿cómo que no? Gata, Quique Pistolas. Para Lebu, un saludo cordial y un aplausote para toda la gente que nos está escuchando allá en Lebu. Sí, mira, ¿y hasta dónde llega la radio, compadre? ¿Hasta dónde? Somos regionales, somos internacionales, ¿qué tantito? Línea telefónica, vamos, vamos, estamos hasta las 8. Aló, buen día.
1: Buen día.
0: ¿Cómo está, señor Gustazo? ¿Cómo está, señor Gustazo, en saludarte? Un aplausote para ti.
1: Sí.
0: Cuénteme, amigazo. ¿De dónde me llama?
1: De la canción de Aguas Negras.
0: Aguas Negras, Aguas Negras. Cuénteme, amigazo, ¿cuál cancioncita?
1: La historia de un vaquero.
0: La historia del vaquero. ¿De un vaquero o del vaquero?
1: De un vaquero.
0: De un vaquero.
1: El vaquero es lo mismo.
0: Ya, de un. Ahí lo buscamos, ahí está el porcel, lo ponemos en el problema. Para ya, saludar a alguien, ¿no quiere saludar a alguien? Aproveche la mañana a saludar a alguien. ¿No tienes algún?
1: Manuel de la Abeja.
0: ¿Ah?
1: Manuel de la Abeja.
0: Ah, listo, por supuesto. También, póngale.
1: Ya los reyes.
0: Ya los reyes, un aplausote para toda esa gente. Gracias por estar en la sintonía, compa. Gracias por estar en la sintonía. Que le vaya súper bien. Acá nos vamos a la música para no cansarle todos nuestros. Esto dice así de los cuatreros. De los cuatreros nos pidieron y acá viene este temaza también. Así que para todos los que están en la sintonía, para todos los que están con Quique Pistola, póngale bueno, compadre. Súbale el volumen a la radio nomás, que es fin de semana y nadie se molesta. Pongámosle.

0: Time. Oye, acá seguimos. 7 de la mañana con 25. Recuerden que a las 8 vienen las noticias también, ¿eh? Por supuesto que sí. Aquí nosotros seguimos entregándole la buena música, por supuesto. Acá nos pidieron este temita que lo estamos buscando, ¿eh? Lo estamos buscando, que son muy difíciles los temas, pero acá le encontramos, ya por acá está. ¿Cómo que no? Sí, por supuesto.
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0: Recuerden que hoy día sábado estamos saludando a Benito. Benito está de santito, Benito. Así que nos vamos nosotros con la música, porque queremos entregarle este tema que nos pidieron también. Pongámosle bueno. 7 de la mañana con 26.

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1: Son las 7 de la mañana, con 28 minutos.
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1: Son las 7 de la mañana, con 29 minutos.
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0: muy mentado.
1: Ya estamos aquí, ya estamos de vuelta, ya estamos de vueltita aquí, cuate. Ya estamos acompañándoles hasta las 8. Hasta las 8 que vengan las noticias, hasta las 8, sí, puro sentimiento, ranchero. Ya viene, me pidieron, a ver. La historia del vaquero, este buenísima. A ver, vamos al WhatsApp, a ver qué nos dice por acá el WhatsApp. Nos mandaron un audito, un audio, a ver, veamos, escuchémoslo, a ver.
2: Hola, don Quique.
1: ¿Cómo está, señor?
2: Hola, ¿cómo está usted?
1: Bien, compadre.
2: Aquí le habla Gonzalo Hernández de Los Castaños. ¿Me puede poner una canción?
1: ¿Cuál?
2: El Caballo de Patas Blancas.
1: Caballo de Patitas Blancas, ya, ni un problema, hermano. Ahí le vamos a poner de Platitas Blancas. Saludos para allá, para toda la gente que están escuchando a esta hora. Saludotes. La escuchamos de nuevo si quieres, compadre, a ver.
2: Hola, don Quique.
1: Quique Pistola, sí.
2: Hola, ¿cómo está usted?
1: Bien, compadre.
2: Aquí le habla Gonzalo Hernández de Los Castaños. ¿Me puede poner una canción? El Caballo de Patas Blancas.
1: Ni un problema, compadre, ni un problema. Se lo ponemos, Caballito de Patas Blancas. A ver, acá tenemos otro WhatsApp que dice: hola, don Quique Pistola, ¿cómo está usted? ¿Cómo está usted? Saludos para usted, saludos para toda la gente que está por ahí. ¿Puede tocarme la cancioncita Tatuaje por Verónica Ahumada? Por favor, para Verónica Ahumada, Tatuaje. Ya le ponemos un tatuaje nomás. No sé dónde quiere el tatuaje, pero le ponemos el tatuaje. Ni un problema, ni un problema. Línea telefónica, ya estamos en los últimos minutitos. Aló, buenos días.
3: Buenos días, Quiquito, ¿cómo está, vos?
1: ¿Cómo está, señor? Gusto de saludar. Ya le extrañé esa voz, ¿ah? ¿Cómo está usted?
3: ¿Ah?
1: ¿Cómo está usted?
3: Muy bien, por aquí el Lucho Solís.
1: Sí, por eso te digo, ya extrañaba esa voz.
3: ¿Cómo está, hijito?
1: Aquí estamos dándole, ¿qué te pasa? ¿Estás de pena? ¿Te mandaron a la pega? ¿Qué estás ahí?
3: No, vaya, me voy yendo con pocas ganas, porque estos días dan ganas de seguir escuchando la radio tranquilamente y quedarse en casa.
1: Por supuesto, pero cuando hay que darle a la chamba, hay que darle
3: nomás. Hay que darle nomás, pues, hijo.
1: Sí, pues.
3: Oiga, quisiera pedirle un temita.
1: ¿Cuál?
3: Aquí póngale. Estamos con mi mamita, te manda muchos cariños.
1: Igual manera, pa'
3: oye, ese temita, y a la tarde te llamo por el bailable.
1: Por supuesto que sí, por supuesto.
3: Ya. Oye, ando de borrachera.
1: ¿Otra vez?
3: Yo no, pero me he alegrado un poquito la mañana para ir con más entusiasmo a trabajar.
1: Por supuesto.
3: Espero que la, ¿cómo se llama? La coloque antes de irme. Yo me voy a las 8.
1: A las 8, pongámosle ahí. Vamos a poner el empeño,
3: Oye, Quiquito, un saludo para todos ustedes y gracias a los fieles auditorios.
1: Gracias, compita, gracias.
3: Y hemos estado hablando con la patrona.
1: Ya, por supuesto que sí. Gracias.
3: Ya, pues, Quiquito, que tengas una buena jornada. Que Dios te bendiga. Muchas bendiciones.
1: Saluda a la mamita Rosita por ahí. Lo saluda por ahí. De una grande mujer la mamita la Rosita. La quiero mucho. Ya no la he visto. Por ahí lo vamos a encontrar. A ver, tenemos un audio. A ver qué nos dice por acá.
4: Hola.
1: Buenos días,
4: ¿cómo estamos?
1: Bien.
4: Quiero mandar un saludo a Gonzalito.
1: Ya,
4: de Los Castaños.
1: Gracias.
4: Un saludo a mi jefecito Julio Pizarro.
1: Ay, nomás los jefes.
4: Con un tema musical.
1: Ya.
4: Adentro lado del portón.
1: Al otro ladito del portón.
4: Aquí ya estamos terminando las faenas, así que le deseo feliz día. Que lo vale súper bien.
1: Muchas gracias. Vamos a ver si vamos a tocar, porque ya estamos en la horita, pero yo le pongo empeño. Línea telefónica, aló, buen día.
5: Aló, mi Quique Pistola.
1: ¿Cómo está, cuatecito? ¿Cómo? Dice que le va, güey.
5: Hola, mi güey, ¿cómo está?
1: Aquí estamos, ya queremos tomarnos un tequila margarita con limoncito. Y también.
5: Estaría bueno ese.
1: Para calentar y para que salga el resfrío que quiere entrar.
5: Pues.
1: Cuéntame, amigazo.
5: Aquí saludar a la gente de acá de Viduco.
1: Viduco, un aplauso para toda esta gente que ya nos escucha.
5: Los que están todos escuchando.
1: Por supuesto, todos escuchan la RTL regional, lo escuchan por todos lados. ¿Algún temita?
5: Me toca uno de los sabanales, si se puede.
1: Sí, por supuesto, los sabanales, listo. Ya, amigazo, se me cuida. Vamos a la musiquita.
5: Usted también, se me cuida.
1: Que vaya
5: tenga buen regreso a la casa nueva.
1: Con la jefecita, pórtese bien.
5: Buen fin de semana que tenga, pues.
1: Pórtese bien con la jefecita.
5: Sí, no, nos portamos muy bien.
1: Sí, por supuesto. Cuídate, un abrazo.
5: Chaito, bendiciones.
1: Igual manera para tu familia, muchas bendiciones. Que la Virgencita de Guadalupe los alumbre siempre. Nos vamos a la tragedia del vaquero, que estamos atrasadísimos con los temas. Estamos a

0: Boy.
1: Y seguimos, seguimos, seguimos. 7:47, 7:47. Recuerden que hoy está de santito y día en Bajita está de santito Benito, Benito, un aplauso para Benito. Y nos vamos a la musiquita que nos pidió Luchito Luis, nos pidió que anda de borrachera, dizque anda de borrachera. Acá le ponemos el temita, le ponemos el tema.

0: Se llamaba.
1: Y nos vamos, nos estamos despidiendo. Ya llegaron los catedráticos. Ya llegó el catedrático de la noticia. Ya está. Oye, nos vamos con este temita. Si no alcancé, se lo voy a tocar en la nochecita, porque en la noche vienen los bailables. Y nos vamos, ya llegó Nicolás, el que la lleva, el de las mil voces, dizque. Y si no alcancé hoy día, en la noche se lo pongo yo ya. Y nos vamos con este temita, nos despedimos. Gracias por estar en la sintonía. Te despide Quique Pistolas.

0: Mañana, 57 minutos. 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

0: Son las 8 de la mañana en punto.
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Rauco premió talento literario de sus estudiantes en la ceremonia del concurso comunal Rauco en 100 palabras. Delegado presidencial regional llama a la calma ante llegada de nuevo sistema frontal. Alcalde de Curicó destacó avance en construcción de estación de ferrocarriles.

0: días. ¿Cómo están ustedes? Qué gusto saludarles, comenzando el fin de semana en toda nuestra zona central del país. Un poco más baja la temperatura que ayer, a pesar de que no hace nada este frío de escarcha, ¿no? Y que llovió intensamente hasta el inicio de la noche de ayer, luego durante toda la noche no han habido precipitaciones en el centro, en el valle de la provincia de Curicó, y claramente con una densa niebla durante la jornada nocturna, mucha niebla, ¿no? Y a esta hora, por supuesto, que los termómetros se marcan una temperatura que es bastante baja, sin embargo, no ese frío que uno pudiese esperar con heladas matinales, ¿no? Hoy día es 11 de julio, sí. Es 11 de julio y es San Benito, además. Así que quiero saludar y darle la bienvenida a nuestro amigo Nicolás Benito Figueroa, quien está hoy día junto a nosotros en la puesta en el aire, en la sala máster, en los controles. Nicolás, ¿cómo estás? Gusto de saludarlo.
1: ¿Qué tal, Sergio? Muy buenos días, Sergio Benito Peñalosa. Mira, no teníamos idea de eso, Sergio. Oye, 8 de la mañana con 4 minutitos, efectivamente, tuvimos muchas precipitaciones, ¿ah? en la zona central de nuestro país, y principalmente hasta la jornada de ayer cayeron algo de agüita por ahí en la cordillera. Pero ¿sabes qué? A pesar de toda el agua que cayó aquí en el valle, no se notó tanto como lo que cayó en la cordillera. La cordillera se notó por el aumento de varios ríos que estaban ahí, algunos dando problemas. Te cuento que en la alta cordillera cayeron 60 milímetros en la precordillera, la alta cordillera cerca de 80 milímetros, y toda la nieve que había arriba se derritió, Sergio. O sea, ya prácticamente no hay nieve hasta la próxima semana, donde ya se anuncian dos sistemas frontales, que en los próximos minutos vamos a estar actualizando qué va a pasar con el informe del tiempo, pero sí adelantamos de que viene harta agüita para la próxima semana, Sergio Peñalosa. Y además, hoy día, 11 de julio del año 2026, pero un año 2006 ocurrió una situación muy complicada, donde en esta fecha, en la tarde-noche, dos carabineros fueron arrastrados por el río Teno. Un 11 de julio, pero del año 2006. Hace 20 años exactamente en esta misma fecha.
0: Sí, recordamos aquella instancia en donde, la verdad que yo era bastante mucho más joven, y me acuerdo de escuchar las noticias, justamente la cobertura que ya en ese instante daba incluso la radio RTLA. Me acuerdo que estaba el colega Nelson Trejo ahí en el puente Teno reportando la situación que ahí afectaba. Esta fue cuando quedó la patrulla en medio del río, ¿no?
1: Justamente, entraron con la patrulla por Quilbo y bueno, a verificar a una persona en situación de calle que supuestamente estaba bajo el terraplén del puente. Y cuando llegaron solamente vi una fogata prendida, no estaba la persona. Intentaron volver hacia la patrulla, pero ya el agua había subido y no les quedó más que caminar hacia las compuertas, hacia los islotes que habían ahí. Pero lamentablemente se dieron los soportes, los pilastras, y el río los rodeó prácticamente. El agua hasta las mismas rodillas, un poco más arriba de la cintura, esperando los equipos de emergencia, donde finalmente, tras llover en la alta cordillera, seguía aumentando el río hasta que llegó a cerca de 830 metros cúbicos por segundo, muy cerca de la alerta roja y de los 4 metros de profundidad. Entre el frío, la lluvia intensa en esa noche, entre el golpe del agua en sus piernas, intentar despojarse un poco del armamento, de la ropa institucional para poder tener más libertad de movilizarse en ese punto, decidieron lanzarse al río. Le dijo uno al otro: sabes qué, lánzate mejor y esperemos a que salgamos o intentemos por último hacer alguna maniobra, y el río los arrastró. Hasta incluso en el puente intentaron ahí poner escalas entre bomberos, equipos de emergencia, cuerdas. Uno se aferró, pero lamentablemente las fuerzas no le dieron y el río se los llevó. Uno fue encontrado detrás del plantado sal en Totuquén, en el río Teno, ahí en un islote, quien es Ricardo Hidalgo. Lamentablemente Marcial Gutiérrez no corrió la misma suerte.
0: Bueno, efectivamente, situación que aún recordamos y que claramente nos trae a la memoria esa lamentable tragedia, situación que con estos frentes de mal tiempo que estos días se llaman a la alerta, Tenemos que ser cautelosos, ¿ah? Nosotros llevar también a la tranquilidad de que probablemente si se presente un sistema frontal con lluvia intensa, pero que ojalá no genere mayores estragos, pero claramente que situación minuto a minuto la vamos a estar informando con nuestro departamento de prensa, seguramente con una labor de transmisión especial, de información también especial durante esos días para que le podamos estar entregando todos los detalles en conjunto en lo que será este próximo Frente de Mal Tiempo que ya se da a conocer, que se anuncia y que esperemos que se vaya disipando y no sea como lo han dicho las autoridades. Bien, les vamos a contar noticias policiales. Fíjense que un peatón resultó lesionado tras ser atropellado ahí en la avenida 11 de septiembre en Gualañé. El hecho ocurrió en la vecina comuna de Gualañé en horas de la noche de ayer. Y esto ocurrió frente al DAEM de la comuna. La víctima fue atendida por los equipos de emergencia y trasladada hasta el hospital chileno-japonés en ese lugar. Un peatón resultó lesionado la noche de este viernes tras ser atropellado por un automóvil en la avenida 11 de septiembre frente a las dependencias del DAEM de Gualañé. De acuerdo con los antecedentes preliminares, el accidente se registró por causas que aún son materia de la investigación, luego de que el peatón fuera impactado por un vehículo particular. Hasta el lugar debió concurrir voluntarios de bomberos, quien estaba muy cerca de ahí, ¿no? Quienes entregaron las primeras atenciones que el afectado antes de que fuera trasladado en ambulancia hasta el hospital chileno-japonés de esa comuna para recibir atención médica. Por su parte, Carabineros reguló el tránsito en el sector con el fin de resguardar la seguridad de los usuarios de la vía y facilitar el trabajo de los equipos de emergencia, además del personal policial quien adoptó el procedimiento correspondiente para establecer las circunstancias de este hecho. El estado de salud del peatón y la dinámica de este accidente se mantienen como antecedentes preliminares mientras continúan las diligencias investigativas. Altamente viralizada la situación que voy a contarles a continuación. Y lo digo porque a través de las redes sociales, Nicolás Figueroa, se difundió y se dio a conocer un hecho violento que ocurrió en las dependencias del mall de la ciudad de Curicó. Lamentablemente una situación que, si bien es cierto, es un recinto particular, comercial, que cuenta con seguridad privada, un grupo de a lo menos 4 o 5 individuos jóvenes se tramaron a golpes, agredieron violentamente a uno de los guardias de seguridad y rompieron todo a su paso, con golpes, con puños, con patadas, incluso estas mamparas grandes que están a la entrada de este conocido mall se rompió luego de que uno de estos muchachitos le hiciera palanca y lograra reventar este... Oye, es un vidrio grueso, ¿ah?
1: Sí, es una mampara.
0: No es nada de fácil poder romper un vidrio de esas características, pero bien... La situación fue escalando poco a poco y preocupación entre los usuarios, los compradores, quienes estaban en el mall y las familias, porque también hay a esa hora familias que con niños, con jóvenes y personas adultas que se asustaron por este hecho que lamentablemente ocurrió en este lugar.
1: Lamentable información, Sergio. De hecho, estuvimos viendo algunos videos ahí que se difundieron en las redes sociales de nuestra emisora, en el fanpage de Radio RTL Chile FM. Uno de ellos, con los antecedentes que ya se conocen, ingresaron al centro comercial, sin mediar provocación, comenzaron a insultar al personal de seguridad, a los guardias del recinto del Mall Curicó, en el acceso principal de la tienda París. Posteriormente, al no obtener respuesta a los guardias, agredieron con golpes de puño a uno de ellos, quien resultó con lesiones visibles en su mano derecha, y durante este procedimiento uno de los jóvenes utilizó fuerza física para destruir, como tú lo decías, una de las mamparas de acceso al público, provocando daños que también afectaron una segunda estructura donde vendían pasteles. Se rompieron prácticamente el vidrio de esta vitrina, avalúo que se acerca a los 2.600.000 pesos. Otras personas que mantenían puestos en comercadería al interior del recinto sufrieron daños, situación cuyos alcances deberán ser determinados. Los tres adolescentes involucrados Fueron uno de ellos reducido por un guardia, mientras que los demás detenidos por carabineros a disposición de la justicia.
0: Situación que realmente está en más completo desarrollo y que preocupa de una vez, en definitiva, ¿no es cierto?, por los hechos que ahí ocurrieron. No estamos en Curicó acostumbrados a ese tipo de situaciones, ¿no? Pero también aquí hay que cuestionar el actuar de estos jóvenes, si cuál era la intención principalmente. No sé por qué se genera esta agresión hacia el personal de seguridad. Probablemente haya habido una intención de robo, fueron solicitados que se retiraran del lugar, pero claramente las agresiones que se ven en este video, que dan cuenta de las proporciones, de los daños y la evidente preocupación de los usuarios, ¿no? Yo como usuario me encuentro con esa situación cuando generalmente voy al mall con mis hijos. Me encuentro con esa situación, de verdad que es bastante molesto y preocupante, toda vez que me va a generar la angustia de los más pequeños, que son mis hijos, y también el miedo, ¿no? Preocupación porque esto pudiese escalar de mayor manera y afectar a personas que son inocentes, gente que no tiene nada que ver, gente que va a comprar, gente que va a pasear, a pasar una tarde tranquila, y se encuentra con esta situación que lamentablemente saca de la normalidad todo lo que está aconteciendo ahí en este mall. No había visto yo el nivel de violencia que se utilizó en ese lugar con anterioridad acá en Curicó. No había visto que estos jóvenes intentaran agredir y agredieran de manera muy violenta a uno de los guardias y rompieran todo a su paso. Así que el hecho es totalmente condenable. Afortunadamente están detenidos, ¿no?
1: Sí, están detenidos.
0: Afortunadamente fueron detenidos y que van a enfrentar la justicia. Entiendo que algunos de ellos son menores de edad. Ahí se, a través de las redes sociales, se hizo un juicio público, ¿ah?, que claramente da cuenta de que quienes tienen que tomar la responsabilidad ante estos hechos, como son menores de edad, llaman o hacen el llamado a que los padres se hagan responsables de la violencia y los destrozos que se realizaron ahí en el lugar. ¿Estarán en condiciones? Probablemente no. ¿Y sus papás sabrán lo que estaban haciendo en ese momento?
1: Buena pregunta.
0: ¿Sabrán dónde andaban? Probablemente no, po. Entonces el llamado ahí claramente es para que se hagan responsables, para que estos jóvenes de alguna vez por todas no se vuelva a repetir, no vuelvan a estar inmersos en hechos delictivos de estas características. Y por lo demás, Nicolás, aquí hay que hacer un alcance, ¿eh? Hace unos días atrás el Senado aprobó la rebaja de la edad de responsabilidad penal adolescente a los 13 años. Mira. Si bien hoy día todavía la ley no entra en vigor, ¿no es cierto?, tiene que tomar la razón de la Contraloría General de la República, ser publicada en el Diario Oficial y luego entrar en funcionamiento. Hoy día la responsabilidad penal adolescente es a los 14 años, pero próximamente, en un par de días más y probablemente ya en menos de un mes, porque se le ha pedido celeridad al tema, la responsabilidad penal adolescente empieza a regir ahora desde los 13 años. Y es bueno, por un lado también es importante porque se han visto el aumento a nivel nacional, hay estadísticas que han señalado que ha aumentado considerablemente la participación de menores de edad, adolescentes, incluso niños, participando en hechos de connotación delictiva, hechos violentos, incluso portonazos, en donde lamentablemente han resultado personas fallecidas. ¿Se acuerda lo que sucedió hace unos días en donde murió un niño de 12 años?
1: Sí.
0: También había menores de edad involucrados ahí, ¿por? ¿Se acuerda que llevaban en la imagen, en la televisión, a un joven tomado de ambos brazos y que desafiante reclamaba, miraba la cámara, incluso insultaba a los policías? Era menor de edad. Y que la estadística ha dicho que hoy día incluso la edad en que empiezan a cometer delitos estos jóvenes adolescentes es entre los 11 y los 14 años. Por lo tanto, el bajar, ¿no es cierto?, la edad de responsabilidad penal adolescente de manera muy positiva, toda vez que se va a poder buscar responsabilizar penalmente a estos menores cuando cometan algún tipo de delitos, y más allá de que hoy día simplemente se les manda una internación provisoria, ellos tienen que empezar a pagar con cárcel efectiva, con cárcel efectiva de una vez por todas, y esto va a ir disminuyendo paulatinamente con la participación de estos jóvenes adolescentes que no deberían estar en la calle y que deberían estar estudiando, pero sabemos que muchas veces sus derechos son vulnerados, situaciones que tienen problemas de familias que no son constituidas o de situaciones disruptivas que suceden al interior de la familia, y claramente estos niños quedan en total abandono. Y cuando toda la vida hemos venido escuchando, porque yo que tengo uso de razón vengo escuchando que la responsabilidad siempre fue de una mala gestión de personal del Sename, que las instituciones que estaban encargadas de estos jóvenes no tenían una especial vinculación con ellos, y el trabajo que se realizaba, además de los abusos y los daños a los derechos fundamentales de estos niños en los distintos centros de menores, generó que justamente estos niños buscaran alternativas para seguir delinquiendo en la calle, y están sueltos. Pero lamentablemente hoy día hay niños que tienen 11 años y son niños, po. Son niños. Niños que tienen 11 años que participan en delitos que son tan violentos muchas veces y que llega a dar miedo, preocupación, al ver la agresividad y la violencia con la que actúan estos muchachos, y que lamentablemente hoy día nada, ni mucho, ni menos se puede hacer con respecto de lo que hoy día está pasando. Vamos a la pausa, la primera de nuestro informativo del día sábado, y luego volvemos con más detalles de las noticias que están ocurriendo en nuestra zona central del país.
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2: Bien, y un incendio en local comercial obligó, ¿no es cierto?, a evacuar a clientes y trabajadores. Esto ocurrió en Rancagua. Bomberos logró controlar las llamas antes de que el fuego se propagara a inmuebles vecinos. El origen del siniestro está determinado mediante la investigación correspondiente. Un incendio estructural registrado la tarde de este viernes movilizó a voluntarios del Cuerpo de Bomberos de Rancagua hasta un local comercial ubicado en la intersección de Ignacio Carrera Pinto con José Victorino Lastarria, en la capital regional de O'Higgins. La rápida respuesta de los equipos de emergencia permitió controlar la situación y evitar una propagación mayor. El establecimiento afectado, dedicado a la venta de motores, rodamiento, alternadores y otros artículos de vehículos, se encontraba atendiendo público y al momento de iniciarse la emergencia, clientes y trabajadores fueron evacuados preventivamente mientras bomberos desarrollaban las labores de combate del fuego. Para enfrentarse a la emergencia concurrieron 5 unidades del Cuerpo de Bomberos de Rancagua, cuyos voluntarios trabajaron intensamente para contener las llamas y evitar que alcanzaran las viviendas y locales colindantes. Gracias al oportuno despliegue de bomberos, el incendio fue controlado antes de que afectara un inmueble vecino. Las causas que se dieron origen a este siniestro son materia de la investigación, por lo que hasta el momento se desconoce el origen del fuego. Y una situación bastante parecida ocurrió en la comuna de Romeral en horas de la mañana de ayer. El fuego se originó durante la mañana de este viernes en un inmueble del estilo colonial que alberga varios locales comerciales, ¿eh? La rápida respuesta de bomberos evitó que la emergencia se propagara a otras edificaciones, como ocurrió en el gran incendio registrado en el mismo lugar en el año 2020. Un incendio estructural registrado pasadas las 11 de la mañana del viernes movilizó a las unidades de emergencia hasta el centro de Romeral, luego de que un local de comida rápida ubicado en la esquina de Avenida Libertad con Avenida Quilbo, frente a la Plaza de Armas de la comuna, resultara gravemente afectado, sufriendo importantes daños producto de las llamas y de las labores de extinción. El siniestro obligó a un rápido despliegue del Cuerpo de Bomberos de Romeral, quien trabajó intensamente para controlar el fuego y evitar que este comprometiera la totalidad de una construcción de estilo colonial, donde funcionan diversos locales comerciales bajo una misma estructura. Las llamas se propagaron rápidamente por el entretecho del inmueble, lo que complejizó las labores de extinción. Una de las principales dificultades que enfrentaron los voluntarios fue que la construcción no cuenta con cortafuegos entre los distintos locales, lo que la conforman, permitiendo que el fuego avanzara con facilidad al interior de la edificación. Sin embargo, los inmuebles comerciales colindantes sí disponían de este sistema de cortafuegos, situación que resultó clave para impedir que la emergencia se extendiera a otras construcciones del casco comercial de Romeral, evitando una tragedia similar a la ocurrida en enero del año 2020. Como medida preventiva, los locales vecinos fueron evacuados, mientras que el tránsito vehicular permaneció parcialmente suspendido en el sector para facilitar el despliegue de carros bombas, el tendido de mangueras y el trabajo de los equipos de emergencia. Carlos Ramos, encargado de emergencia de la Municipalidad de Romeral, informó que el fuego se originó al interior de un local de comida rápida. Entre los establecimientos afectados está el Resto Bar Entre Piscos, ubicado por Avenida Libertad, quien sufrió importantes daños producto de la propagación del fuego por el entretecho de la estructura. Otro antecedente que será considerado durante la investigación es que el inmueble donde se inició la emergencia ya había registrado un incendio con anterioridad, por lo que dicha información formará parte de las pericias destinadas a establecer el origen y la causa de este nuevo siniestro. La emergencia revivió el recuerdo del incendio de grandes proporciones ocurrido el 13 de enero del año 2020, cuando las llamas destruyeron al menos 6 locales comerciales en el casco histórico de Romeral, entre ellos el Bazar Limón, una tienda fotográfica, la Tendita y la Oficina de Correos de Chile, obligando al trabajo conjunto de bomberos tanto de Romeral, Curicó, Molina y Teno. Hasta el cierre de esta edición no se reportan personas lesionadas, mientras personal especializado continúa desarrollando las diligencias para determinar las causas que originaron este incendio.
3: Son exactamente las 8 de la mañana con 26 minutos. Estamos observando a esta hora a través de las cámaras instaladas en la alta cordillera. La acumulación de nieve que se registra a esta hora, y la verdad es que muy poca nieve, ya que recordemos que llovió con la isoterma alta, donde es el punto cero grados, de ahí hacia arriba llovió. Y muy poca nieve se acumuló. Lo que la próxima semana podría venir es un sistema frontal que podría traer nevazones en la alta cordillera. Así que estar muy preparaditos con esta información.
2: Bueno, según las probabilidades de que esto suceda, estas nevazones en la cordillera del Maule podrían dejar hasta 3 metros de nieve.
3: Así es.
2: Así es. Así ¿tanto es. Así?
3: Tanto así.
2: Bueno, panorama que puede generar bastante complejidad, ¿no?
3: Considerando los posibles deshielos por las temperaturas que se puedan venir posterior a esto en las tardes, si es que se ve mucho sol. Ahora, lo ideal es que no llegue otro sistema frontal. Si es que se acumulan estos dos, pongámosle 2 metros de nieve, que ya es bastante la acumulación de 2 metros de nieve, prácticamente uno lo tapa. Sería complejo un sistema frontal con isoterma alta nuevamente, donde está todo nevado prácticamente. Así que estamos monitoreando cualquier actualización referente al ámbito del tiempo. A las 13 horas, lógicamente, vamos a entregar otra actualización. Pero sí hay que estar muy atentos a la próxima semana. Lunes o martes entregaremos un pronóstico certero de qué es lo que se viene para la semana entrante, especialmente desde el miércoles en adelante.
2: Vamos a la pausa, ya volvemos de inmediato.
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2: Nos vamos hasta la comuna de Rauco porque se premió el talento literario de sus estudiantes en la ceremonia del concurso comunal Rauco en 100 palabras. La iniciativa impulsada por el DAEM de Rauco y la Red Comunal de Lenguaje y Comunicación reconoció a estudiantes de distintos establecimientos educacionales por sus relatos inspirados en la identidad, el patrimonio y la vida cotidiana de la comuna. Con una emotiva ceremonia realizada junto a autoridades y equipos educativos, el Departamento de Administración de Educación Municipal, el DAEM de la comuna de Rauco, lleva a cabo la premiación del concurso literario comunal Rauco en 100 palabras. Iniciativa que busca fortalecer la lectura, la escritura creativa y el sentido de pertenencia de las y los estudiantes hacia su territorio, ¿no? Durante la ceremonia se reconoció el talento y la creatividad de las y los estudiantes que participaron en esta nueva versión del concurso, demostrando que en tan solo 100 palabras es posible transmitir emociones, rescatar tradiciones y poner en valor la historia, los paisajes y la identidad de Rauco. La alcaldesa de Rauco, Claudia Medina Hernández, destacó la importancia de generar espacios que promueven el desarrollo integral de los estudiantes y fortalezcan el vínculo de la comuna. Escuchemos lo que dijo.
3: Fue una instancia maravillosa que hoy día tuvimos aquí, ¿cierto? Y quiero agradecer enormemente al señor Campano, porque siempre está presente con Rauco, con el municipio, con nuestros estudiantes, que son tan importantes, de una actividad maravillosa. Segunda versión que tenemos, ¿cierto?, de esta iniciativa que tiene que ver con el lenguaje, que tiene que ver con la creatividad, con el desempeño de los jóvenes, que es tan maravilloso donde participaron todos nuestros colegios y además, algo muy importante, la parte nocturna. Nosotros tenemos creado un departamento ahora donde tuvimos todo lo que tiene que ver, creamos iniciativas para poder extender las escuelas de nocturnas en Rauco. Así que hoy día fue una instancia muy gratificante porque fueron experiencias que hoy día se relataron y yo creo que es algo que realmente es significativo para Rauco.
2: Por su parte, el director ejecutivo del Servicio Local de Educación Pública, Los Cerezos, Carlos Campano Vilches, valoró el trabajo colaborativo desarrollado por la comunidad educativa de Rauco. Escuchemos lo que señaló.
4: ¿Quién tiene que agradecer? Somos nosotros como servicio local. Agradecer no solo que hayan pensado nuevamente en poder traer una actividad pedagógica, ¿cierto?, con sus estudiantes, con nuestros profesores y directores acá, sino también el trabajo que está realizando Rauco. Nosotros queremos tomar la posta de la buena iniciativa, del buen trabajo que está realizando la comuna en materia de educación y por supuesto que darle continuidad a iniciativas tan importantes como esta, porque son iniciativas que en definitiva motivan mucho a los estudiantes, los motivan, los adentran en el mundo de la escritura creativa también, fomentan el lenguaje, la comunicación, la escritura, pero además rescatan patrimonio cultural de la comuna. Ya que eso es muy importante porque este Rauco en 100 palabras tiene que ver con rescatar tradiciones, cuentos, leyendas, que han sido muchas de ellas transmitidas de generación en generación, ¿cierto? De manera oral principalmente, y por lo tanto traerla, plasmarla en un texto es muy importante, muy significativo.
2: El concurso literario comunal Rauco en 100 palabras es una iniciativa organizada por el Departamento de Administración de Educación Municipal y la Red Comunal de Lenguaje y Comunicación, cuyo propósito es incentivar la escritura como una herramienta para expresar emociones, construir memoria y fortalecer la identidad territorial. A través de este tipo de instancias, la comunidad educativa de Rauco continúa promoviendo una educación pública de calidad, donde la lectura, la escritura y la creatividad se transforman en oportunidades para que las nuevas generaciones valoren sus historias, su patrimonio y el orgullo de pertenecer a la comuna de Rauco. Bueno, y el alcalde de Curicó adjuntará nuevos antecedentes a la carpeta investigativa contra sujeto que lo agredió y que posteriormente causó un grave accidente de tránsito en el centro de Curicó. El alcalde de Curicó, George Bordachar, confirmó que junto a su equipo jurídico adjuntará la carpeta investigativa por la querella en contra de una persona a la cual lo agredió durante la realización de la Feria de los Caldos 2026, la cual protagonizó un grave accidente en el área céntrica de la ciudad, encontrándose en estado de ebriedad y causando daños millonarios a terceros. De acuerdo a lo dado a conocer por la primera autoridad comunal, una persona que resultó afectada por el accidente le comunicó que el causante del siniestro vial era el mismo sujeto que hace unos días lo había agredido, pero presentando pruebas de lo cual existe un parte policial, entre otras imágenes que también dan cuenta sobre este hecho. Escuchemos al alcalde de Curicó que señala sobre esta situación.
5: Día atrás se acercó una persona contándome si reconocía a la persona, el agresor, porque fue la misma persona que chocó a su marido y le causó daños físicos y sobre todo en la parte del vehículo, que es pérdida total. Y esas son las cosas que también le pedía a nuestro abogado, que se adjunten a la carpeta, porque ahí, como se decía en muchas redes sociales, de quién andaba ebrio o no ebrio, aquí se vio a esas personas saliendo del establecimiento, de nuestra feria de Los Caldos, y después protagonizó este accidente grave, grave, y con alcohol, hay parte policial.
2: De la misma forma, el alcalde de Bordachar dijo que la Municipalidad de Curicó prestará la asesoría judicial que sea necesaria a la familia que resultó afectada por el accidente de tránsito registrado en la calle Yungay con Argomedo, justamente la misma noche de los incidentes registrados en el óvalo del Parque de la Alameda Manso de Velasco.
5: Nosotros también vamos a prestar la asesoría a la familia que fue afectada, pues estaba muy, muy afectada, se sentía desamparada, que nadie las podía ayudar, y nosotros como municipalidad le estamos entregando ese beneficio de que puedan presentar las acciones correspondientes. Y nosotros también a juntar, porque ellos se hacen contra el alcalde cuando van saliendo en estado de ebriedad, y como les digo, después protagonizan un accidente de tránsito muy, muy grave. Así que creo que la gente, cuando habla y habla de más, aquí son las muestras categóricas que vamos a tener, y la justicia tendrá que decir el día de mañana qué va a resolver con estas personas.
2: Los hechos, el alcalde George Bordachar dijo estar tranquilo y a la espera de situaciones como las enumeradas, que no se vuelvan a repetir claramente, ¿no? Situación que da cuenta a través de las redes sociales cuando se publicó estas noticias de que fue agredido el alcalde. Muchos le responsabilizaron el hecho al alcalde, que el alcalde estaba, digamos, fuera de sus cabales en el hecho, que el alcalde estaba presuntamente bajo los efectos del alcohol, que el alcalde había respondido violentamente. Pero nadie criticó el actuar de este individuo, que muchas veces uno logra ver a través de las imágenes que nos hicieron llegar y también los antecedentes que dan cuenta del hecho. Fuimos los primeros a través de Radio RTL quienes confirmamos la situación y que le preguntamos al alcalde también por los hechos acontecidos. Sin embargo, este accidente que claramente se produce después de los hechos en la Alameda, dan cuenta de que esta persona claramente no estaba en sus condiciones cognitivas adecuadas, estaba bajo los efectos del alcohol, y claro, todo parte con esta agresividad, esta violencia en el óvalo del Parque Balmaceda, en esta agresión atentado en contra de la autoridad, alcalde de Curicó, ¿no es cierto? Y posteriormente, cuando se va, acompañado de otra persona, que probablemente no tenga mucho que ver, choca ahí en Argomedo con Yungay, genera daños completamente millonarios, pérdidas en el vehículo. Pero lo que es peor, y aquí hay que hacer una crítica, pero totalmente potente. Tomar un volante en estado de ebriedad es intento de asesinato, de homicidio. Porque cuando usted se sube a un volante en las condiciones claramente de estar borracho, de haber ingerido alcohol, ya no está con los cinco sentidos puestos. Y claramente nos damos cuenta que no estaba con sus cinco sentidos a la hora de agredir al alcalde primero en el Alameda. Y después tomar su vehículo para poder irse a la casa, ¿no es cierto? Tranquilito después del show que se había mandado. Choca, genera daños, pero podría haber provocado una tragedia en donde hubiese habido incluso la pérdida de vida de el ocupante o los ocupantes del vehículo que fue afectado por este choque. ¿Y ahí quién responde, señores? ¿Ahí quién se hace responsable? Más aún cuando este individuo quería arrancarse y fue retenido por el propio conductor del vehículo que fue colisionado. Entonces, por favor, tengamos un poco más de empatía, primero con la autoridad y luego también con esta familia, que claramente, porque las redes sociales han dicho de todo, que es sospechosa la situación, que justo ahora, que era obvio que iba a pasar esto, que llama la atención que después de del incidente en la Alameda culparan a este hombre de este choque. Oye, en las redes sociales han dicho de todo, pero ¿cómo no nos damos cuenta de la situación que pudiese haber generado una situación más compleja, más grave? ¿Qué hubiera pasado si le provoca la muerte al conductor por manejar en estado de ebriedad? ¿Ah? ¿Lo hubiéramos dicho de la misma forma? ¿Hubiéramos actuado defendiendo lo indefendible? No seamos doble estándar de una vez por todas. Si aquí tenemos que tener claridad de que los hechos, primero, de una persona irresponsable y violenta, sentado en un vehículo manejando bajo los efectos del alcohol, tiene que ser sancionado como la ley lo exige, ¿no? Aplicar ley Emilia, entre otros hechos, por los daños generados en este lamentable accidente de tránsito. Vamos a ir a nuestra última pausa y luego volvemos con más informaciones.
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2: Seguimos con las informaciones a través de la red RTL. Y el delegado presidencial regional llama a la calma ante la llegada de este nuevo sistema frontal. Si bien en las últimas horas fue levantada una alerta roja en la comuna de Molina, a raíz del sistema frontal que ha afectado a la zona, el delegado presidencial regional subrogante, Óscar Águila, dijo que afortunadamente no se han registrado situaciones mayores catastróficas, y explicando que se ha llevado a cabo un exhaustivo monitoreo en coordinación con los encargados de emergencia de las distintas comunas. La autoridad de gobierno hizo un llamado a la calma, asegurando que desde el gobierno regional y provincial existen equipos que están dando seguimiento minuto a minuto a las condiciones del tiempo. Escuchemos sus declaraciones.
3: Levantó una alerta roja preventiva para el sector de Molina. No hubo mayores problemas, tenemos observadores de campo y también estamos monitoreando a través de los encargados de emergencia de las diferentes comunas de la provincia, y todo ha estado con tranquilidad. El río Teno, el río Lontué y todas sus afluentes, el estero seco, que también da problemas en el sector de Molina, han estado en sus niveles normales. Por lo tanto, llamar a la calma a la gente, no hay personas aisladas, no hay ninguna situación, cierto, que haya sobrepasado los niveles de los ríos o sus afluentes.
2: Sin embargo, y ante los anuncios de la entrada del nuevo sistema frontal durante la próxima semana, Óscar Águila dijo que es muy importante mantenerse atento y adoptar algunas medidas de prevención, ante lo cual ya existe una coordinación en las distintas municipalidades para llevar a cabo trabajos de limpieza de canales si esto fuera necesario.
3: Y por lo tanto tenemos que estar atentos y prevenidos para el frente más tiempo que viene la próxima semana, especialmente el día jueves. Por lo tanto, un llamado a la gente a estar en condiciones de poder enfrentar esta situación. Canaletas limpias, los canales, ¿cierto? Los respectivos municipios, vialidad. Estamos trabajando en conjunto con ellos para evitar cualquier situación mayor.
2: De momento la tranquilidad es muy relevante, y así también tomar algunas medidas preventivas, como contar con linternas y celulares cargados, entre otros elementos básicos ante una emergencia, terminó diciendo el delegado presidencial regional subrogante Óscar Águila. Pero aquí quiero preguntarle a Nicolás Figueroa, que está con nosotros, por supuesto, no crea que se ha ido. Entrega detalles sobre qué es importante hacer ante las llegadas de las próximas lluvias, porque claramente vamos a tener presencia de bastantes precipitaciones, lo que podría generar también inconvenientes en algunos minutos, algunos momentos. Hay lugares que se inundan rápidamente por la acumulación de agua, pero es también responsabilidad de todos el que esto no suceda, porque muchas veces se acumulan hojas en los sumideros y no hay limpieza de los ductos de escurrimiento de agua potable, de agua de lluvia, quiero decir.
4: Exactamente, Sergio. A ver, recomendaciones como, por ejemplo, limpiar sus canaletas de las viviendas, ¿cierto?
2: ¿Usted limpió su canaleta?
4: Está limpia, al 100%. De hecho, ahora tengo que revisarla nuevamente porque con la última lluvia usted sabe que se llena de hojas, de los árboles.
2: Siempre hay sedimentos, ¿no?
4: Justamente. Asegurar las techumbres muchas veces. Hay techumbres que se vuelan por el viento, y el próximo sistema frontal que viene la semana que entrante viene con bastante viento, por lo que tenemos entendido. Tipo temporal, podría ser. Despejar los desagües de aguas lluvias también de su hogar, es importante tener esa consideración. También es importante no ir a la cordillera o a la precordillera, porque muchas personas que de curiosos, oye, vamos a los Queñes, vamos al Estero Fabio a ver cómo viene el río, pero si quedan encerrados por deslizamiento de tierra, aluviones o activación de quebrada, ¿qué van a hacer? Porque hay mucha gente irresponsable que sigue haciendo este tipo de hechos. Cosas así, en realidad, mantener siempre las precauciones, no acercarse mucho a los caudales de los ríos, uno nunca sabe, un accidente y que podamos caer al lecho del agua, a tener cuidado en todo sentido. Pero sí hay una alerta por dos nuevos sistemas frontales. Viene uno más débil que el otro, pero el segundo vendría con más fuerza y tendría bastante

0: viento el primero de estos. Por lo tanto, el llamado siempre es a extremar las precauciones. Como te dije, en la precordillera cayeron 60 milímetros entre el día jueves y ayer viernes. Mientras tanto que acá bordeamos los 15 milímetros solamente, un poco menos. Pero con esta cantidad de agua ya se generaban algunos problemas. Y con toda la nieve derretida, claro, esos 60 milímetros que precipitaron en lluvia se transforman quizá en 100, en 110. Y por eso algunos esteros o ríos donde se nacen otros caudales venían con bastante cantidad de agua. Ahora bien, ¿qué recomendamos nosotros a nuestros auditores? Es a mantenerse informados en los canales oficiales, sean radio, sea televisión, sea muchas veces redes sociales de aficionados, pero manténgase informado, porque toda información que usted reciba le va a servir para poder estar preparado. De repente es bueno tener, no sé, una muda de ropa simplemente, tener agua, ten agüita, linternas cargadas con pila o cargadas a corriente, pero que puedan funcionar ante un corte de suministro eléctrico, porque la próxima semana, le aseguro, se va a cortar la luz, porque viene un sistema frontal tipo temporal, vale decir, con vientos de más de 70 kilómetros por hora. Entonces, señoras y señores, preparémonos, porque vienen muy interesantes sistemas frontales la próxima semana, asociadas a un río atmosférico, pero tipo temporal, porque viene con bastante viento. A tener cuidado a los conductores también. Cuando comienza la lluvia se torna la calzada resbaladiza, y esto, este jaboncillo que se hace por los sedimentos de la suciedad de la tierra, de la calle, termina haciendo que cuando un vehículo frena, patine y termine colisionando con otro o chocando. Además, sumado a esto, Sergio, es importante hacer el llamado a extremar todo tipo de precauciones, toda vez que cuando empieza a llover. También hay mucha gente que sale sin su paraguas, hay gente que sale quizá desabrigada. Del miércoles para adelante, salga abrigadito, salga con su paraguas, porque de que va a llover bastante y con fuertes vientos. Cuidado con las caídas de los árboles también.
1: Efectivamente, va a llover. La situación, claramente, vamos a estar atentos y claramente haremos un trabajo especial para esos días y poder contarles a ustedes lo que pueda pasar en este tema. Mire, vamos a cambiar completamente de noticia. Y yo cada vez que leo algo relacionado con esto, me recuerdo de la canción de Los Prisioneros Tren al Sur. Porque el alcalde de Curicó, George Bordachar, destacó avances en la construcción de la estación de ferrocarriles de Curicó. Obras que ya alcanzan el 97% de ejecución y que serán entregadas en agosto venidero. El alcalde de la comuna de Curicó, George Bordachar, valoró el estado de avance que presentan las obras de construcción de la nueva estación de ferrocarriles de nuestra ciudad y que alcanza el 97%, ellos tras participar de una visita inspectiva desarrollada la jornada de este viernes 10 de julio. La autoridad comunal fue acompañada por el subsecretario de Transporte Martín Maquena, por el delegado presidencial regional subrogante Oscar Águila, así también por el Seremi de Transporte y Telecomunicaciones Valdemar Higueras y representante de las empresas de ferrocarriles del Estado. Tras recibir la información acerca de la entrega de la nueva estación del próximo mes de agosto, el alcalde Bordachar valoró la presencia del subsecretario de Transporte Martín Maquena, lo que a su juicio viene a dar mayor validez a los anuncios sobre la puesta en marcha de estas nuevas instalaciones. Escuchemos al alcalde de Curicó.
2: Bueno, yo quiero valorar que venga un subsecretario de Transporte, el señor Maquena, el Seremi, el delegado presidencial y todas las autoridades de EFE, para que tengamos ya fecha de entrega de esta estación. Esperamos más de 16 años, hoy día es una realidad. Esperemos que en agosto, como se nos dijo ahora, sea entregada. Tiempo atrás se nos dijo en marzo, pero ya yo soy positivo y esperemos que esté bien la estación para que albergue a todos los visitantes que vengan a Curicó y a toda la gente nuestra que viajan por la región del Maule y a Santiago. Así que esto es muy positivo y sobre todo lo que dije, que venga un subsecretario de Transporte, le da mayor validez a esta fecha que lo están entregando.
1: Bueno, para el subsecretario de Transporte Martín Maquena, la nueva estación de ferrocarriles de Curicó vendrá a mejorar sustancialmente los estándares de servicio a quienes utilizan el tren como medio de movilización, destacando a la vez algunas de sus comunidades. Escuchemos lo que dice.
3: Revisando justamente el avance de las obras de la estación de Curicó y también de los andenes que van a permitir mejorar la calidad y los estándares de servicio para todos los pasajeros que se muevan en trenes desde y hacia Curicó. Es una estación que incorpora los más altos niveles de servicios que tiene que ver con accesibilidad universal, mejora en la infraestructura de una estación tan valorada por las personas de Curicó, que desde el año 2010 que por el terremoto tuvieron que derrumbar la estación anterior, ahora estaban esperando esta nueva estación y esperamos que se inaugure durante el mes de agosto.
1: Bueno, por su parte, la gerente de ejecución de proyectos CF, Mary Orellana, explicó que las obras ya se encuentran terminadas en un 97%, asegurando que solo resta finiquitar el paisajismo externo y la habilitación de las nuevas dependencias donde funcionará el servicio de boletería, agregando que de no haber mayores complicaciones, los trabajadores estarán finalizados todos estos trabajos durante el presente mes de julio. Escuchemos a Mary Orellana.
4: Tiene un 97% de avance, o sea, nosotros estamos, como les decía, a puerta de entregarlo. Hoy día estamos en un proceso de entrega interno para después, prontamente en el mes de agosto, ya empezar a operar con esta estación con pasajeros.
5: Es lo que es
4: el paisajismo exterior, que en alguna medida igual la estación puede operar sin ese paisajismo, claro. Pero nosotros lo tenemos que completar a fines de este mes y ya hay unos asuntos de traspasar. Hoy día nosotros estamos funcionando en una casona con el servicio pasajero y eso es traspasar todo lo que son los sistemas que habilitan las boleterías a esta nueva boletería. Y ese es el proceso que vamos a hacer en este tiempo de aquí.
1: Bueno, la construcción de la nueva estación de ferrocarriles para Curicó demanda una inversión por parte del Estado de 4.000 millones de pesos y que ya vamos a...

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0: 8 de la mañana, 58 minutos.
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0: 9 de la mañana, 18 minutos.
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0: 9 de la mañana, 29 minutos. 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

0: 9 de la mañana, 47 minutos.
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0: 9:58 a.m.
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0: 10 de la mañana. 18 minutos.
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0: 10 de la mañana. 27 minutos.
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0: 10 de la mañana, 59 minutos.
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0: ¿Cómo que rico? ¿Cómo que qué rico, güey?
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0: Hasta los... 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
2: Porque venimos.
0: Ya no... 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Los hombres. La mujer... No, no voy a comentar nada. Bueno, no sé.

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1: Y ahora tenemos sol. Más rato va a tener lluvia, va a ser agosto. No, y espérate un poquito, entre leseo y leseo, esto hace mal. Porque viene el sol, empieza a calentar la tierra, se evapora, y ahí viene la humedad con el calor. Para los que son abuelitos. Hola Mario, ¿qué tal? ¿Cómo estás? Para los que son niños también, ya, todo afecta, en serio, y hay que a la escoba, bolero. Por eso, a mí no me gusta mucho este invierno, no. Es como complicada la cuestión, ya, sí.
2: ¡Cállate!
1: Ah, pues estoy hablando por usted, hombre. Ay. 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
3: Oiga, buenos días, don Quique, don Jorge Vergara. Tómese un nagadito en la mañana, mañana. Un piquito, un whisky. Mm. Un whisky en la roca.
1: Sí.
3: Ya, don Quique, de ahí lo vemos, don Jorge Vergara.
1: ¿No será peligroso en la roca? Como pues digo yo, por la marea. Sí, porque hay marejada. Estar en la roca ahí y te llega una ola, bueno. En vez de decirte hola, te vas a decir chao. Hola, 21.

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0: 11 de la mañana, 29 minutos. 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

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Gitana. Oye, pero a propósito, hay una gitana vendiendo pulseras de cobre. Ahí. Son buenas esas, son buenas. ¿Serán buenas o no? Me lo dijo una gitana.

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1: Oye, estamos todos contentos porque bajó la bencina. Sí, pues. Todos contentos, felices y alegres porque bajó la bencina. Sí. Pero. Pero el bencinazo sigue al acecho. Si bajar los combustibles, el gobierno admite, escúcheme bien lo que le diré, eso podría cambiar. La ministra de Energía, Jimena Rincón, no descartó posibles nuevas alzas en el precio de los combustibles si las tensiones en el Medio Oriente siguen escalando. Los precios aún se mantienen por encima de los niveles de marzo, cuando el gobierno aplicó el denominado bencinazo, que fue como un chachazo que nos dieron a todos los chilenos. Bueno, ayer jueves, no, ayer no era jueves, po. Ayer, bueno, ya el otro día empezó a regir una caída del 100 pesos, 100,3 pesos por litro, ¿ya? Además, el precio del petróleo también cayó 155 pesos, todo. Bueno, el por qué los valores de los combustibles no bajan a la misma velocidad que subieron, así ha sido una de las principales dudas. ¿Por qué? A ver, ¿por qué? Aunque el precio internacional del crudo retrocedió tras las señales de alto al fuego en Medio Oriente, el valor que finalmente pagan los chilenos depende de varios factores, y no solo del petróleo, ha remarcado el Ejecutivo. La ministra de Energía, Jimena Rincón, explicó que la baja de esta semana es una muy buena noticia para las familias, pero advirtió que la incertidumbre internacional sigue presente. Señaló que el conflicto entre Estados Unidos e Irán continúa siendo un factor de riesgo y que si el escenario cambia, no se descarta un nuevo aumento en las próximas semanas. ¿Cómo la haya?
2: Nosotros traemos combustibles que requieren refinación, pero no es solo el precio del combustible o del diésel que traemos el que afecta, sino que también los precios de los seguros, del transporte, el tipo de cambio.
1: Bueno, de esta forma, aunque el petróleo baje en los mercados internacionales, el precio que finalmente

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0: 11 de la mañana, 57 minutos.
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0: Hola, ¿cómo están? Un abrazo grandote a todos los que nos están escuchando a través de nuestra radio RTL Tropical Latina 93.7 a todo el país, a toda nuestra región de O'Higgins y a nuestros vecinos del Maule. Así que un abrazo y bueno, a compartir con ustedes, ¿no es cierto?, a través de esta radio, de la sintonía, todas las cosas que hemos tratado de llevar a cabo esta semana. Nos acompaña como siempre, gracias por estar compartiendo los micrófonos de Radio RTL, a David González. ¿Cómo estás, David?
1: Senadora Alejandra Sepúlveda, muy bien, gracias a Dios, somos creyentes, estamos bien, un hermoso día, con solcito, tibiecito, paró un poco la lluvia, pero fue muy bienvenida esa lluvia, fue pausadita, de a poco, como debiera ser, así racionalidad, con racionalidad, no de un solo vencazo. Sí. Como lo que pasó en el Corral, sí. Una zona que fue dramáticamente ahí afectada por una lluvia muy intensa. Pero muy contento de estar compartiendo y conversar, como bien dice usted, actividades que hemos estado realizando durante la semana y un poquito más.
0: Bueno, ¿y comió sopa y pilla ayer o no comió sopa y pilla?
1: Oiga, pero estaban... A mí me gustan las sopaipillas cuando son hechas con harto zapallo.
0: Hay otros con harto zapallo, a mí también.
1: Porque la sopaipilla es un arte, o sea, uno puede comprar por ahí en algunos lugares sopaipillas y son... Hasta las tiñen un poco, o sea, amarillas y son muy artificiales. Bueno. Pero la verdadera sopaipilla es masita y harto zapallo y sabrosísima.
0: Y naranjita.
1: Y naranja, pero son exquisitas.
0: Naranjita la sopa. Decir que ayer... Viene, me llaman y me dice, cena ahora, hoy día es el día de la sopa y pilla, mándenos una foto. Bueno, estábamos en Chimbarongo, así que vamos a saludar a todos nuestros vecinos y vecinas de Chimbarongo. Estábamos en Chimbarongo y ahí nos sacamos una foto con sopa y pilla. Después fuimos a La Guada, otra sopa y pilla más, y que fue el día, ayer se celebraba el Día Nacional de la Sopa y Pilla. Bueno, y a propósito, estuvimos en Chimbarongo, ¿no es cierto?, con 45 mujeres y hombres agricultores de nuestra tierra, de Chimbarongo, del Prodesal y del INDAP, ¿no?, que estuvieron también su director subrogante regional con todo su equipo, el alcalde también de Chimbarongo, los concejales, la concejala de Chimbarongo, y muy contenta porque estaban recibiendo el incentivo, ¿no?, que entrega el Prodesal, ¿no es cierto?, para hacer inversiones en la pequeña agricultura familiar campesina. David, tú estuviste ahí, David González.
1: Sí, senadora, yo llegué tempranito a esa actividad y me encontré con varias personas conocidas, amigos, y en realidad es un tremendo aporte lo que se hizo ayer, porque fueron cerca de 45 millones de pesos lo que se le entregaron ahí a los agricultores, y a través de los incentivos de fomento productivo, y tiene que ver con dineros y platitas que apuntan a mejorar lo que están haciendo, y otras inversiones nuevas como tractores, invernaderos, criaderos de gallinas, hortalizas. Pero lo esencial de todo esto es que es para la pequeña agricultura, y como siempre lo hemos dicho, y la senadora tiene un compromiso pero tremendo con este sector, que es la pequeña agricultura, la que se preocupa de generar y producir los alimentos para lo que es el país. No es, no tengo nada en contra de la gran agricultura, en la que producen los postres, las frutitas, pero la pequeña agricultura es la que produce la comida básica, la que llega a la mesa todos los días. Así que muy bien merecido, necesitan el apoyo. Y saludar puntualmente ahí a Gonzalo Muñoz, que fue presidente, él es el presidente del Consejo Asesor del área INDAP. Claro, y en sus palabras vieron cuestiones bien destacadas cuando él se dirigió ahí a la asamblea. Dice que lo que se estaba entregando hoy día no tenía que ser mirado por el Estado como un gasto que hace el Estado para este tipo de agricultura. Todo lo contrario, tiene que ser mirado como una inversión y un aporte para perpetuar, sustentar y mantener todo lo que es esta agricultura. Así que fue una frase muy ajustada y cierta lo que planteó Gonzalo. Felicitaciones por su alocución. Y también lo que se planteaba ahí, bueno, el alcalde planteaba de los riesgos y las variables tan permanentes que tiene la agricultura. Es algo en lo cual, este tipo de agricultura sobre todo, algo en el cual uno tira el dinero prácticamente a lo que es la tierra y no sabe si le va a ir bien o le va a ir mal. Y eso es muy riesgoso para los niveles económicos con los que trabaja esta gente. No así como las grandes empresas que tienen sus seguros, trabajan con el banco, créditos blandos y todo, pero bien merecido todo este dinero, y ojalá fuera más para esta gente.
0: Bueno, yo Senador creo Alejandro, que los agricultores de la agricultura familiar campesina son tan importantes, y a través de este Prodesal, ¿no? Y yo me equivoqué porque era a las 11 y yo había leído que era a las 12, y así que me fui, pero como corriendo para allá. Y estuvo muy bueno porque aprovechamos de. Y ya cuando había terminado, nos juntamos todos. Ahí había un cafecito, había sopa y pilla, cafecito y todo. Y aprovechamos de conversar, ¿no es cierto?, con los agricultores, mujeres y hombres que estaban ahí, de todas las complicaciones financieras. De recortes que ha tenido, ¿no es cierto?, una institución tan importante como es el INDAP. Decir que como presidente de la Comisión de Agricultura del Senado estuvimos precisamente chequeando y revisando todos los recortes que hoy día tiene el presupuesto del país para el INDAP, y es súper complicado porque va a ser el presupuesto que se retiró, que se recortó para todos, fue alrededor de un 3%. Sin embargo, para la INDAP fue casi de un 4,8%. O sea, tenemos muchos más recortes que el promedio del país para la INDAP. Yo lo lamento mucho, hicimos el punto y lo dijimos, el INDAP es el que le entrega la comida, ¿no? El que entrega los instrumentos, como lo vimos el día de ayer con los agricultores del Prodesal de Chimbarongo, y lamentamos que hoy día vamos a tener menos plata en el proyecto de inversiones, los PDTI, y menos en riego, ¿no?, que son dos instrumentos que son muy, muy importantes, que sirven para producir más, ¿no? Para producir más. Entonces, lamentamos de verdad que no tengamos los recursos necesarios, suficientes para esto. Y lo segundo, estuvimos revisando la Comisión Nacional de Riego, una ley que es la 18.450, que es la ley de riego, que recién ahora además se hizo para que fueran utilizados hacia los pequeños agricultores, que van a tener un 95% de subsidio en los proyectos que tengan de riego, y ahí no vamos a tener ningún proyecto nuevo este año. Lo único que vamos a hacer es pagar lo que tenemos antiguo, y se retiró el presupuesto también del Ministerio de Agricultura y específicamente de la Comisión Nacional de Riego. Así que fue muy doloroso el día del miércoles cuando estuvimos en la Comisión de Agricultura y pudimos revisar los recortes presupuestarios que se habían hecho, ¿no es cierto?, fundamentalmente para el INDAP y para la Comisión Nacional de Riego, David González.
1: Sí, senadora, bueno, una mala noticia, porque evidentemente uno de los problemas más recurrentes que se está teniendo en la agricultura ahora es la disponibilidad de agua para poder producir alimentos, y hay muchos, sobre todo lo que es la pequeña agricultura, los pequeños predios agrícolas, están alejándose y dejando de producir precisamente por ese detalle. Y que tengamos recorte, que no se puedan efectuar obras de riego, atenta contra la perpetuidad y proyección de ese rubro. Es lamentable, nosotros vemos así con un poquito de envidia cómo las grandes empresas agrícolas productivas tienen sus tremendas obras e infraestructuras de riego, y para este tipo de sector, que debería tener una ayuda mucho más potente, lo que cuesta hacer una noria, los costos que tiene un pozo profundo para este sector, es altísimo. Así que lamentable que no se ayude, pero la tenemos usted, bueno, va a batallar, machaca. Pero en ese mismo contexto, ahora también hay oro, cuando interactuamos ahí con la gente, con los agricultores, manifestaban también la preocupación por otro detalle que tiene que ver con el término de plazo para las inscripciones de los derechos de agua, que es una cuestión que se manifestaba.
0: Sí, mira, primero decir que frente a la disminución del presupuesto del Ministerio de Agricultura, del INDAP y de la Comisión Nacional de Riego, estamos preparando una reunión con el gobernador, para ver la posibilidad, ¿no es cierto?, que Pablo Silva Maya, el gobernador, nos pueda recibir. Estuvimos hablando precisamente con aquellos que son parte del Consejo Asesor para reunirnos e ir a pedir recursos complementarios, ¿no es cierto?, para que no se sufra en relación, ¿no es cierto?, a la agricultura familiar campesina y a todo lo positivo y extraordinario que ellos producen. Así que vamos a tratar de machaca, buscar la solución por ese lado. Y efectivamente en abril de 2027 vencen las inscripciones de los derechos de agua. Entonces, como nos manifestaron que era muy, muy engorroso, que no sabían cómo se tenía que hacer, de que no tenían la asesoría suficiente, vamos a ir evaluando cómo se está haciendo la inscripción, pero yo creo que vamos, por segunda vez ya, vamos a prorrogar. Vamos a hacer una ley que nos permita prorrogar esto y no someter a tanta presión, ¿no es cierto?, a los agricultores, y tratar de que Además, el INDAP, en conjunto con todos los servicios públicos del agro, pueda capacitar y pueda ayudar y acompañar a los agricultores en esto. ¿Ya?
1: Senadora Alejandra Sepúlveda, eso es súper importante porque es poquito el plazo que queda senadora, o sea, en términos de... El tiempo pasa muy rápido, estamos hablando 7 o 8 meses, ya va a vencer. Sí. Y si no se logra inscribir esos derechos de agua, caducan, no, pues desaparecen y ya quedan sin sus derechos. Así que vamos. Ojalá fuera prorrogada. No. Senadora, le comento algo.
0: Comente,
1: el día jueves tuve una invitación, participé en una actividad, en una reunión que tuvimos ahí con el grupo San Roque de Roma. Felicitar ahí a su dirigente, a Bernardo Pereira, a Genoveva Bravo, que con quien más otras socias que estuvimos conversando respecto a algunas actividades que vamos a desarrollar. Así que fue muy agradable, nos mostraron su infraestructura, que usted bien conoce y sabe cómo funciona, sí. Están muy felices, y decir que está siendo pero muy, muy bien utilizada, muy bien mantenida, y además es un lugar que presta un servicio transversal. Cualquier organización, institución que quiera desarrollar alguna actividad o quiera hacer algún tipo de evento, reuniones, lo que sea, está disponible para quien lo requiera. Y está muy bien mantenida. Así que, senadora, en eso, gracias a usted también, ha colaborado en esa iniciativa, y un saludo, como dije, a estos dirigentes.
0: Bueno, un besito grande para todos los chiquillos del Club de Adulto Mayor. Bueno, con Bernardo siempre nos llama y todo. Teníamos antes nuestro Carlos Guzmán también, ¿no? Que en paz descanse y que siempre estaba conectando con los problemas, las dificultades, y ahí estamos. Así que me alegro que hayas asistido y, bueno, vamos a tener sorpresas, ¿ah? Que vamos a ir contando. Estuvimos hoy día en la mañana, como siempre, ¿no? Como todos los sábados de la mañana, atendiendo público, organizaciones, casos especiales. Así que queremos saludar en forma muy especial, ¿no? A los dirigentes que son de San Fernando, pero son de toda nuestra región, que son los recolectores de residuos domiciliarios, a los recolectores que se llaman, hoy día se llama así, pero son recolectores, así llama la ley, recolectores de residuos domiciliarios, y que son los recolectores de basura. Así que quiero saludar en forma especial a Miguel Bustamante, que es nuestro presidente, más correcto, todo su equipo.
1: Sí, sin, ¿no?, duda, sí. Víctor Arangui, que es director también, y Ananías Víctor Gajardo, que es el tesorero. Yo siempre... muy preocupados como sindicato, y será ahora felicitarle por la labor tan importante, tan significativa que ellos desarrollan en el bienestar de lo que es la comunidad, las comunas, la región, todo. Ellos son los que tienen que preocuparse de la limpieza, de los desechos, y merecen toda la dignidad que les corresponde. Así que felicitaciones a los chiquillos.
0: Todo nuestro respaldo, todo. ¿No? Además, el cariño que yo les siento de tantos años que trabajamos juntos. Así que un besito grande para todos los recolectores de residuos domiciliarios. Y porque vamos a estar, porque está pasando algo que no nos gusta mucho, que nosotros sacamos una ley, ¿va? Una ley muy, muy, muy importante. Una ley, ¿no es cierto?, que fue trabajada con ellos durante mucho, mucho tiempo. Y esta ley se publicó en octubre del 2025 y se envió inmediatamente el reglamento. Pero este gobierno retiró el reglamento y vamos a chequear, ¿no es cierto?, que lo vuelva a ingresar, porque aquí hay un periodo que son 6 meses de los cuales tiene que estar los reglamentos para que la ley pueda ejecutarse, para que pueda existir. Así que un abrazo grande a todos los recolectores de basura.
1: Será ahora solamente yo David quería complementar en relación a este tema.
0: Sí,
1: sí, son fundamentales el trabajo que ellos hacen, tiene que ver con la sanidad, con la salud, con la prevención, pero también ir un poquito al tema de fondo, y lo hemos manifestado otras veces, que es el origen. Y yo estuve hurgueteando por ahí y me llamó de manera muy impresionante la cantidad de basura que produce cada comuna, cada región y el país. Estamos hablando de 20 millones de toneladas anuales, que son las que tiene que preocuparse el país de ubicar, ver lugares donde instalarla. Bueno, la sexta región las tira para lo que es la comuna de Santiago, algo Talca, pero lo que me llama la atención, y de acuerdo al Ministerio de Medio Ambiente, es un dato súper significativo. Más de la mitad de esa basura es orgánica. El 58% de la basura, o sea, de esos 20 mil millones, o sea, de toneladas que se arrojan, el 58% corresponde a materia orgánica. Y es una, no sé, un tema que, bueno, estamos lejos, no sé, no años luz, pero lejos de poder abordar a lo mejor el problema de fondo. Es mucha la materia orgánica que se desperdicia y podría transformarse en cuestiones muy interesantes cuando estamos hablando. Precisamente lo que hablábamos hace un tiempo atrás cuando sostuvimos la reunión del problema en la agricultura y los fertilizantes y lo caro que están y la gravedad que hay y la gente no tiene recursos para comprarlo. Cada vez suben y suben más. Y estamos botando, no sé, millones y millones de toneladas de fertilizantes. Bueno, un tema, reflexión.
0: Bueno, pero tú te acuerdas antes, las mamás en las casas cocinaban y separaban eso.
1: Absolutamente.
0: Lo separaban y lo separaban y tenían un lugar donde ir a dejarlo y se hacía todo un sistema de reciclaje, ¿no es cierto?, orgánico para precisamente el sistema de fertilizantes.
1: La huerta orgánica familiar era en base a residuos.
0: A residuos.
1: Se reciclaba.
0: Sí. Y de todo, la cáscara del huevo, lo que tú pelabas, la papa, o sea, todo. Yo me acuerdo haber visto a mi abuela separando todo. Quizás después, cuando ya se vive en departamento, el sitio es tan chico, donde no hay huerta, donde no hay nada, ya empezó otra vida, ¿no? Pero de todas maneras deberíamos nosotros diferenciar lo orgánico, lo plástico y lo vidrio.
1: Sí, senadora, hay países que nos dan una lección en eso, no estamos lejos. Brasil tiene una experiencia maravillosa respecto a lo que es el reciclaje de desechos orgánicos y solucionan y tienen unas plantaciones pero preciosas. Bueno,
0: un tema
1: a reflexionar. Senadora Alejandra Sepúlveda.
0: Bueno, yo quiero saludar en forma muy, muy especial a nuestro gran poeta Rigoberto Meriño, que nos está escuchando.
1: Don Rigo.
0: Así que le mandamos, Rigoberto, le mandamos un abrazo grandote, grandote, grandote a nuestro gran poeta, ¿no es cierto?, entre San Fernando y Chimbarongo, pero es nuestro poeta que nos ha dado grandes alegrías y con sus libros, ¿no?, que son tan hermosos y sobre todo hacia la niñez, hacia los niños y niñas. Así que un besito grande, Rigoberto, yo sé que estás escuchándonos. Y de la misma forma saludar a don Gilberto Acevedo, que estuvimos con él la semana pasada, sí. Tesoro humano vivo de nuestra región de O'Higgins. Él recopila, interpreta, crea composiciones, ¿no? Y el canto a lo divino y a lo humano con esta guitarra traspuesta. Él es de Pumanque, pero se vino a vivir tempranamente a Chimbarongo.
1: De ahí viene el canto a lo divino.
0: De sus padres, de sus abuelos. Y saludar también a su esposa, Margarita Elgueda, que yo la quiero tanto, tanto, tanto, de tantos años, que la conocí, pero muchos años. Y la señora Margarita también es una gran escritora, una gran poetisa. Y los dos ahí estaban comiendo sus sanguchitos y me pidieron que los acompañara un rato porque tenía una propuesta legislativa que quería hacerme. Así que estoy trabajando en eso, don Gilberto.
1: ¿Ah?
0: Saludarlo a los dos con mucho cariño.
1: Senadora Alejandra Subal, que bien, o sea, me parece tan bien puesta esa terminología, tesoro humano viviente, porque sí. Eso es lo que representa a don Gilberto con lo que él crea, con lo que hace, con lo que difunda, y además es su compromiso solidario, donde se le invita, donde se le solicite su apoyo. Inmediatamente él va a estar ahí, claro, con su guitarra, su señora y deleitándonos. Un agradecimiento.
0: A mí me encanta verlos pololeando junto a los dos ahí. Así que les mando un abrazo grandote, grandote. ¿Ya? David González.
1: Senadora Alejandra Sepúlveda, estuvimos también viendo un tema que es medio ambiental,
0: sí,
1: que son los paneles fotovoltaicos y hacemos hincapié en este tema porque no es un proyecto donde se instalen ahí unos 50, 60 paneles solares. Estamos hablando de 275 hectáreas de suelo clase 1 ahí en una comuna vecina que está aledaña ahí al sur de San Fernando, en Rengo. 275 hectáreas, como digo, de suelo clase 1, productivo, maravilloso, con un entorno pero precioso, un paisaje bello, que se van a transformar en una plancha gigantesca de vidrios y de paneles, todo, sí, ese terreno. Entonces, y lo reiteramos, lo que siempre hemos dicho, que es una necesidad la generación de energía, es una cuestión que es muy necesaria para lo que es el crecimiento, el desarrollo de un país, pero también es el lugar, los puntos en donde se van a instalar estos paneles fotovoltaicos. No sé si se puede regular, bueno, porque cada uno es propietario de su tierra, hace lo que quiere, pero cuando estamos hablando de sacrificar suelos clase 1, maravilloso y todo, yo creo que alguna comita habría que poner ahí, algún tipo de reglamento, senadora Alejandra Sepúlveda.
0: Bueno, son 271.000 paneles fotovoltaicos. Ustedes sean, no, yo, 271.000 paneles fotovoltaicos en Tipaume. Que además ahí hay un lugar maravilloso con bosque nativo, con turismo, con de todo. Entonces yo de verdad creo que es una aberración, ¿eh? Es una aberración lo que quieren hacer, una aberración en términos de la utilización del suelo agrícola, la utilización además de la complicación que vamos a tener en mano de obra, porque eso no necesita mano de obra, prácticamente solo la instalación y después nada más. Y porque además desde el punto de vista climático, desde el punto de vista, ¿no es cierto?, paisajístico, de un montón de cosas, es algo que va a ser brutal para la comunidad. Así que lo de Lobos, que también se están organizando, estuvimos con los distintos dirigentes. Entonces creo que vamos a estarlos acompañando en este proceso. ¿Ya? ¿Terminamos?
1: Un minuto, ya.
0: Yo quiero enviar a la estrella, que también se escucha nuestro programa, porque se escucha hasta Pichilemu, al APR de Guadalao, que le entrega agua. Ahí está don Pedro Silva, María Angélica González, que estuvimos en el APR porque tiene complicaciones, son 439 arranques. Vamos a estar ahí machaca para ayudarlo porque tienen problemas con su filtro.
1: ¿Ah? Un saludo a los amigos de la Estrella.
0: A la Estrella, que es tan bonita la Estrella, ¿ya? Y también a los funcionarios y a la gente que está trabajando en el Hospital de San Vicente, como en el Hospital de San Fernando, que estamos por lo menos ahí en San Vicente, machaca para el diseño del hospital, y en el nuestro aquí en San Fernando, la compra, ¿no es cierto?, de los terrenos que se están revisando y se están chequeando. Y por último, a nuestros vecinos de Placilla, al Comité de APR San Luis de Villa Alegre, que ya tenemos, y Taulemu, que ya tenemos, ¿no es cierto?, la entrevista en Santiago para poder buscar cómo poder apoyar las iniciativas del sector.
1: Será ahora Alejandra Sepúlveda, y se nos viene la próxima semana un día clave de que lo vamos a comentar, yo creo, el próximo sábado, no sé.
0: Sí.
1: La mega reforma de la votación.
0: Sí, vamos a comentarlo. Yo creo que vamos a dejar solo para la mega reforma, ¿no? Sí. El próximo. Horrible.
1: No es un descuento de impuestos para todo el mundo, como horrible. Muchos piensan. Es un descuento solamente para el 3% más rico de este país.
0: Horrible.
1: La señora Juanita igual va a seguir pagando su impuesto.
0: Sí, igual. Vamos. Oye, un besito, cuídense mucho, y 1, 2, 3.
1: Machaca, abrazos.
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0: 15 horas, 30 minutos.
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0: No, escandalosa mentira. ¿A dónde, tío, escandaloso? ¿Dónde la hiciste? 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
1: Quique Olivares, un saludo para ti, un abrazo.
0: Hola.
1: Y para toda la gente que está escuchando ahí.
0: Sí.
1: Muchos cariños. Cuídense y que tengan un lindo fin de semana.
0: Gracias. Gracias por tus palabras. Muchas gracias. ¿Sí? Hola. Oye, resulta que hoy día hay una actividad de beneficio en la media luna. Para allá va a estar en la nochecita, estaría en la animación, ahí en la rama oficial. Va al bingo, a la noche. Va el navegado. 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Allá hay, vamos para allá a la vuelta. 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Dice este WhatsApp. Escuchen, silencio, por favor.
2: Digamos así,
0: ¿sí?
2: El solcito aquí como que pega, hace frío. Bueno, lo bueno es que estamos calentando el cuerpo
0: ya
2: con un tintólogo. Más ratito voy a hacer unos pajaritos a las brasas.
0: Ya,
2: ay, ay, ay, José Manuel. Saludos acá de Peñuela. Saludos, soy Milton de acá de Peñuela. Saludos a mi familia.
0: Trate que no se te caiga el pajarito en la otra. A las brasas. Ya, otro audio.
3: Piero, ¿cómo estás? Buen día. Oiga, hoy día es San Benito.
0: Ya.
3: Bernardo Benito Becerra, el de las 4E.
0: Más conocido.
3: Ahí le pone un buen tema.
0: Sí. Más conocido.
3: Salud.
0: Salud. Más conocido como Chico Nene.
4: Cumbia.
0: Chico Nene, le gusta Mar Azul. Benito. Feliz día. Esta canción. Y con todo respeto, con él. Cuando empieza.

0: 12 horas, 48 minutos.
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1: 12 horas, 59 minutos.
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3: Es la 1:00 p.m. con 4 minutos.
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5: En la ciudad ocurren hechos de importancia que usted debe conocer. El departamento

0: Operativo de la SEF de Talca permitió capturar en Curicó a prófugo de la justicia. Semanas marcadas por la lluvia, por el aire frío y por las nevadas. Peatón fallece tras ser atropellado en la ruta 5 Sur. Allanan 6 viviendas por una investigación de una presunta red de abuso sexual. Bueno, ya es conocido a nivel mundial, ¿no? Muere a los 25 años el futbolista sudafricano Jayden Adams tras disputar el Mundial 2026.
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0: buenas tardes. ¿Cómo están ustedes? Bienvenidos a las noticias. Qué alegría poder saludarlos un día sábado a esta hora. Algunos están aprontando para ya sentarse a almorzar en familia, o quizás algunos también lograron salir este fin de semana a la playa. ¿Por qué no? Un buen panorama, una escapadita de fin de semana junto a usted, a la persona que usted más quiere, o quizás también con la familia. Es ideal para estos días que está más o menos raro el tiempo, ¿cierto? Saludamos a Benito. Hay un amigo que se llama Benito, así que lo vamos a saludar. ¿Ah? ¿A quién? Bad Bunny. Ah, Benito, sí, es el artista Bad Bunny, se llama Benito. ¿Es Camelo también? Y la verdad es que podríamos saludar a varios amigos que están dando mástico el día de hoy, pero también algunos que están a esta hora aprontándose para celebraciones de distintos tipos. Celebraciones de cumpleaños, nacimientos. ¿Celebró usted nacimiento? Sí. No invitó. También hay matrimonios o aniversarios que también están ahí para aprontarse a celebrar el día de hoy. Bueno, a todos ellos felicidades, un día sábado ideal para compartir con toda la familia. Nosotros estamos conectados ya en toda la red de la Radio Tropical Latina para informarles algunos detalles de las noticias que han marcado la pauta en la agenda noticiosa el día de hoy. Hoy día está don Nicolás Figueroa a cargo de la puesta en el aire. Se habrá dado cuenta usted. Y quien les habla, la lectura de los textos informativos, a medias nos vamos también disputando con las noticias con Nicolás Figueroa, Sergio Peñalosa Calderón. ¿Cómo está, Nicolás? Gusto de saludarlo. Buenas tardes.
1: Buenas tardes, Sergio Peñalosa. Así es, una temperatura que hasta ahora está marcando los 12 grados. Está muy similar a ayer. Ayer la tarde hizo bastante calor. Tuvimos 16 grados ayer.
0: Sí, pero hay una leve brisa un poco más fresca.
1: Así es, así
0: es. Pero yo la verdad es que estoy ya un poco transpirando. Estoy un poco sudado por la temperatura.
1: De hecho, ha sido la tónica de estos días. Hay mucha humedad, pero ha sido la tónica de estos días. Ayer mucha gente transpirando con esta lluvia cálida que se presentó con esta isoterma alta que hubo.
0: Eso es efectivo.
1: Es efectivo. Pero la próxima semana baja la isoterma un poquitito porque va a nevar en la cordillera.
0: Mire, por estos días me ha tocado a medianoche estar en el exterior por un tema personal. Altas horas de la noche, no vaya a pensar mal tampoco. Fíjese que sí se ha notado la diferencia de la temperatura. No ha hecho nada de frío.
1: Prácticamente nada. De hecho,
0: anoche había mucha niebla.
1: Había niebla en varios puntos. Camino a Sarmiento, de los alrededores típicos.
0: Mucha.
1: Que viene de los campos, de los mismos ríos, de la humedad, del ambiente. Mira, estoy viendo hasta ahora cámaras desde la alta cordillera. Y te debo contar, Sergio, que está despejada hasta ahora la cordillera de los Andes. A la altura ahí del sector Planchón, del Paso Vergara, está despejado. Un cielo azulado, totalmente hermoso. Y tenemos bastante nieve que se ha acumulado ahora en estas últimas horas. Estamos a la vista de bastante nieve acumulada.
0: Yo tengo unos amigos que me dicen, logramos captar la señal de acá en el sector de Maitenes, en la alta cordillera de los Queñes, ahí donde está el refugio Tierras Bayas. Uh-huh. ¿Ah? Especial saludo a Nicolás Lecaro, que está a esta hora y que siempre escucha la radio porque llega la señal hasta allá. Y siempre nos manda fotografías, me manda en lo personal fotografías de allá del lugar, que esto es mucho más arriba de la mina de cementos Bio Bio.
1: Así es.
0: Mucho más arriba.
1: Mucho más arriba.
0: Y me manda fotografías cuando acá está lloviendo, cuando acá hay frío. Un tremendo sol brillante en la alta cordillera que increíblemente uno pudiese creer que es lo que diferencia, ¿no es cierto?, la temperatura y del buen clima en la parte alta de la cordillera. Asimismo también, a diferencia de Curicó o del Valle, cuando acá tenemos días fantásticos, esplendorosos, allá está nevando.
1: Así es.
0: La diferencia del clima. Quiero hacer una mención muy especial, Nicolás Figueroa, porque nosotros cumplimos este rol fundamental. No somos periodistas titulados, ¿no? Pero cumplimos el rol de periodistas por la información, así como Quique, así como tú, Nicolás, así como yo, como Carlos, al ser dueño también de un medio de comunicación. Hoy es el día del periodista.
1: Así es.
0: Por lo que quiero enviar un saludo a todos quienes ejercen esta profesión y quienes hemos abrazado esta profesión de manera de que yo soy comunicador digital, ¿ah? en mi título, pero de todas maneras quienes hemos abrazado la posibilidad de seguir, ¿no es cierto?, esta línea de esta profesión del periodismo, que nuestro único afán siempre va a ser informar a la comunidad, tratar de hacerlo con altura de mira, con profesionalismo, pero también, por supuesto, con el criterio correspondiente de poder muchas veces dar informaciones que están concordantes con la realidad y no alarmar a la ciudadanía. Nuestro trabajo como periodista, y quiero compartir con esto porque tengo muy buenos amigos, colegas con los que he trabajado muchísimo tiempo, que son periodistas y que han pasado algunos de ellos por esta radioemisora también, vaya nuestro cordial saludo en el Día del Periodista.
1: Feliz día a todos los periodistas de la provincia de Curicó y también de nuestro país.
0: Ya, pues, y como es el Día del Periodista, las informaciones están presentes en nuestro informativo. Y en un operativo del CEF de Talca se permitió capturar acá en la ciudad de Curicó a un imputado por violación de menor de 14 años. Estaba prófugo de la justicia. El ciudadano argentino era requerido por una orden de aprehensión vigente por el delito de alta connotación social. Tras un trabajo de inteligencia e investigación, fue ubicado acá en la ciudad de Curicó y quedó en prisión preventiva. El personal especializado de la sección de encargo y búsqueda de personas y vehículos, la SEF, correspondiente a la ciudad de Talca, detuvo en la comuna de Curicó a un hombre de 35 años y de nacionalidad argentina, identificado. Aquí no me gustaría que estuviera el nombre, ¿eh?, pero tenemos solamente las iniciales. JPC, que se mantenía prófugo de la justicia y que era requerido por una orden de aprehensión vigente por el delito de violación de una menor de 14 años. La captura se concretó en el marco del plan de operativo captura de prófugos de la justicia, que por estos días la policía uniformada y civil están haciendo un amplio trabajo para poder dar con quienes están al debe con la justicia en nuestro país. Luego de un proceso investigativo desarrollado por el personal especializado de la SEF, que incluyó diversas diligencias propias de su labor, además de un exhaustivo trabajo de búsqueda e inteligencia policial para esclarecer, ¿no es cierto?, y establecer el paradero de este imputado. Gracias a las diligencias, los funcionarios lograron ubicar y detener al sujeto en la comuna de Curicó, dando cumplimiento al mandato judicial que pesaba en su contra. El acuerdo con la información que entrega Carabineros, el imputado era intensamente buscado por los organismos de policiales, debido a la gravedad del delito por el cual era requerido por la justicia. Y estos hombres así en estas características son verdaderos depredadores sexuales, ¿eh? Y se mantenía prófugo y claramente que la sociedad corría peligro, sobre todo los menores. Tras su detención, el hombre fue puesto a disposición del tribunal competente, instancia en la que se decretó la medida cautelar de prisión preventiva, mientras continúa todo este proceso correspondiente. Carabineros destacó que este procedimiento forma parte de las acciones permanentes orientadas a ubicar y detener, Nicolás, a personas que intentan evadir la acción de la justicia, contribuyendo al cumplimiento de las resoluciones judiciales y de la protección de las víctimas de delitos de alta connotación social y también delitos sexuales, como es el de estas características. Una positiva noticia en el ámbito policial, más allá del hecho que claramente reviste importancia, ¿no es cierto?, de que estas personas que tienen pendientes con la justicia se han detenido. Este era un individuo que habría violado a una joven menor de 14 años. Por lo tanto, el que estuviese claramente en libertad constituye un peligro para la sociedad. Claramente, al enfrentarse con menores en situaciones bastante complejas, la verdad es que se pone en peligro a niños y niñas y adolescentes que muchas veces son seguidos, son buscados por este tipo de depredadores sexuales. Y créame que esta situación no es tan poco común. Y por eso es que hacemos siempre el llamado a los padres. En este sentido, los papás de los menores de 13, de 14, de 15, de 16 años, y también de mujeres jóvenes que son un poquito mayor, a tener mucha precaución. La verdad es que en esta sociedad hay gente que tiene muchísimos problemas y trastornos mentales y que actúan como depredadores sexuales ante víctimas que son indefensas muchas veces, y lamentablemente ocurren estos hechos. Y fíjese que es tanto el tema que en la capital de la región de O'Higgins se tuvo que allanar a lo menos 6 viviendas por una investigación que contiene una presunta red de explotación sexual infantil vinculada a, incluso a un colegio. Mire, la policía de investigaciones incautó equipos electrónicos en distintas casas de la región de O'Higgins, mientras que la fiscalía investiga la presunta distribución de imágenes de menores de edad y una eventual omisión de denuncia por parte de el establecimiento educacional, quien habría recibido esta información, quienes entre apoderados y alumnos habrían dado a conocer esta situación, y el colegio se quedó calladito. No me extraña, yo he visto situaciones no de esta índole, no tan grave, pero que con otras también se han quedado callados. La Policía de Investigaciones realizó allanamientos en 6 domicilios en la región de O'Higgins en el marco de una investigación por una presunta red de explotación sexual infantil que habría operado entre estudiantes del Colegio Marista de Rancagua. La investigación se originó tras denuncias presentadas por alumnos de tercero y cuarto medio, quienes advirtieron que algunos compañeros estarían compartiendo imágenes íntimas de menores de edad. De acuerdo con los antecedentes reunidos por la investigación, la distribución del material se habría efectuado durante al menos 2 años mediante carpetas alojadas en Google Drive, sin que hasta ahora se descarte la participación de estudiantes pertenecientes a otros establecimientos educacionales de la ciudad de Rancagua. Durante los procedimientos, la Brigada Investigadora de Delitos Sexuales de la Policía de Investigaciones incautó teléfonos celulares, computadores y tablets, equipos que serán sometidos a peritajes para establecer su contenido y determinar una eventual vinculación con los hechos investigados. Desde el Ministerio Público informaron que las diligencias buscan esclarecer la posible comisión de delitos relacionados con el almacenamiento, la producción y la distribución de material de explotación sexual de niños, niñas y adolescentes, además de identificar a los eventuales responsables. Paralelamente, la Fiscalía confirmó que mantiene una investigación para determinar si existió una eventual omisión de denuncia por parte del establecimiento educacional, aspecto que también forma parte de las diligencias en curso. En medio de la investigación, estudiantes realizaron manifestaciones exigiendo mayores medidas de protección, mientras que el rector del Colegio Marista de Rancagua aseguró que la institución activó todos los protocolos correspondientes y reiteró su rechazo a cualquier vulneración de la dignidad e intimidad de los alumnos. Cabe señalar que la investigación se encuentra en desarrollo y hasta el momento no se han informado personas formalizadas por estos hechos. Aquí claramente también se vincula un poco la responsabilidad de los padres ante estos hechos. Nosotros somos responsables de ver, de conocer y de saber lo que consumen nuestros hijos a través de internet, a través de los equipos electrónicos diversos, sea el teléfono, el tablet, el computador, ¿no es cierto? ¿Qué es lo que consumen nuestros hijos a través de internet? Debido a que muchas veces a lo mejor estos jóvenes no entendieron, nunca supieron y no conocieron de que manejar este tipo de pornografía en donde se vulneran los derechos de niñas, niños y adolescentes, o sea, mantener, observar y reproducir y compartir material pornográfico infantil es penado por ley en nuestro país, e incluso internacionalmente. Pero muchas veces quizás a uno de estos niños le llegó una carpeta con este material sin tener en conocimiento, y estamos frente a adolescentes que claramente las hormonas están funcionando y un poco la mentalidad distorsionada también, no se percataron de que estaban frente a un delito. Es por eso que los papás tenemos la responsabilidad justamente de ver esto, porque seguramente hay jóvenes, adolescentes que, si bien es cierto, y muchas personas, y discúlpenme que lo diga de esta manera tan fríamente, consumen pornografía a través de las redes sociales, a través de internet. ¿Ah? Sí, es claro. Pero eso no es un delito. El delito es ver, mantener, compartir y también almacenar pornografía con contenido con menores de edad. Pornografía con menores. Ese es el delito. Y la verdad es que ahí es donde los padres tenemos que estar atentos a lo que están haciendo nuestros hijos a través del teléfono o del computador, porque muchas veces con la vulneración de los derechos de los niños no se sabe a lo que son introducidos, a lo que son empujados, y claramente aquí hay un tema en donde tenemos que actuar. Por eso es que hoy día hay un proyecto de ley que busca determinar de que se les prohíba el uso de internet a menores de 18 años. Y junto con eso de los equipos electrónicos, y ahí yo creo que también nos vamos un poco al extremo. Sin embargo, considero que también es muy efectivo, a pesar de que la ley hoy día dice que el consumo de internet es solamente para mayores de 18 años. ¿Ah? La ley lo dice. Claro, hoy día lamentablemente no hay ninguna fiscalización respecto de eso. No es lo mismo cuando usted va a comprar una cajetilla de cigarro, ¿no es cierto?, un menor de edad, y no se lo vende porque es menor de edad. Y eso está muy bien. Pero aquí también con el internet debería ser muy parecido, que alguien fiscalice. Claro, ustedes le preguntan ahí cuando entra a un sitio de dudosa reputación, ¿eres mayor de edad? Basta con que usted le ponga que sí nomás, pues si nadie controla eso. ¿O no, Nicolás?
1: Es verdad.
0: Entonces esta situación es bastante compleja, sobre todo cuando existen niños vulnerados y a través de distintos sistemas electrónicos, sin saber y desconocer muchas veces, se metieron en este tremendo problema que podría incluso determinarse como una red de almacenamiento, de reproducción y también, por supuesto, de explotación sexual infantil vinculada a este establecimiento educacional en Rancagua, hecho que todavía está en proceso para poder determinar las responsabilidades. Vamos a comerciales, ya volvemos.

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2: Con las informaciones, ¿eh? Una de la tarde con 28 minutos, informaciones que claramente están marcando la agenda noticiosa. Yo le voy a contar esta lamentable situación en donde un peatón lamentablemente falleció. Peatón fallece tras ser atropellado en la Ruta 5 Sur frente a la comuna de Rengo. La víctima aún no ha sido identificada, mientras que la CIA de Carabineros investiga las circunstancias en que originaron el fatal accidente ocurrido durante la madrugada de este sábado. Una persona falleció durante la madrugada de este sábado tras ser atropellada por un automóvil particular en el kilómetro 116,3 de la Ruta 5 Sur en dirección al norte, en la comuna de Rengo. El hecho es investigado por el personal especializado de Carabineros. De acuerdo con los antecedentes, Nicolás, Carabineros de la Cuarta Comisaría de Rengo concurrió hasta el lugar para luego de recibir una alerta, ¿no?, por un grave accidente de tránsito, constatando en el sitio un fallecimiento de la víctima. Por instrucción del fiscal de turno, el personal de la CIA de Carabineros quedó a cargo de las diligencias para establecer la dinámica del accidente y determinar las causas que originaron el atropello mediante peritajes científicos y técnicos. Producto del procedimiento y del trabajo de los equipos de emergencia, el tránsito en la Ruta 5 Sur en dirección al norte debió ser completamente suspendido, por lo que se solicitó a los conductores extremar las medidas de precaución y utilizar vías alternativas mientras se desarrollaron las labores investigativas. Respecto de la víctima, hasta el momento se desconoce su identidad, por lo que se realizan diligencias para corresponder lograr, ¿no es cierto?, su identificación de manera científica. En tanto, el conductor del vehículo involucrado fue sometido a los procedimientos de rigor, estableciéndose que en el examen inicial presentaba un estado de temperancia alcohólica normal, es decir, cero alcohol al momento de este accidente. Vamos a dar paso a otras informaciones. Y en Rauco, premio el talento literario de sus estudiantes en la ceremonia del concurso comunal Rauco en 100 palabras. Me gustaría saber quiénes ganaron este concurso, la verdad. Pero en este comunicado dice que la iniciativa fue impulsada por el Time de Rauco y la Red Comunal de Lenguaje y Comunicación. Reconoció a estudiantes que de distintos establecimientos educacionales por sus relatos inspirados en la identidad, el patrimonio y la vida cotidiana de la comuna. Con una emotiva ceremonia realizada junto a autoridades y equipos educativos, el Departamento de Administración de Educación Municipal de Rauco llevó a cabo la premiación del concurso literario comunal Rauco en 100 palabras, iniciativa que busca fortalecer la lectura, la escritura creativa y el sentido de pertenencia de las y los estudiantes de su territorio. Durante la ceremonia se reconoció el talento y la creatividad de las y los estudiantes que participaron en esta nueva versión del concurso, demostrando que en tan solo 100 palabras es posible transmitir emociones, rescatar tradiciones y poner en valor la historia, los paisajes y la identidad de la comuna. La alcaldesa de Rauco, Claudia Medina Hernández, destacó la importancia de generar espacios que promueven el desarrollo integral de los estudiantes y que fortalezcan el vínculo con la comuna. Escuchemos.
3: Fue una instancia maravillosa que hoy día tuvimos aquí, ¿cierto? Y quiero agradecer enormemente al señor Campano, porque siempre está presente con Rauco, con el municipio, con nuestros estudiantes, que son tan importantes, de una actividad maravillosa. Segunda versión que tenemos, ¿cierto?, de esta iniciativa que tiene que ver con el lenguaje, que tiene que ver con la creatividad, con el desempeño de los jóvenes, que es tan maravilloso, donde participaron todos nuestros colegios y además, algo muy importante, la parte nocturna. Nosotros tenemos creado un departamento ahora donde tuvimos todo lo que tiene que ver, creamos iniciativas para poder extender las escuelas nocturnas en Rauco. Así que hoy día fue una instancia muy gratificante porque fueron experiencias que hoy día se relataron y yo creo que es algo que realmente es significativo para Rauco.
2: Por su parte, el director ejecutivo del Servicio Local de la Educación Pública Los Cerezos, Carlos Campano, valoró el trabajo colaborativo desarrollado por la comunidad educativa de Rauco.
4: Quien tiene que agradecer somos nosotros como servicio local, agradecer no solo que hayan pensado nuevamente en poder traer una actividad pedagógica, ¿cierto?, con sus estudiantes, con nuestros profesores y directores acá, sino también el trabajo que está realizando Rauco. Nosotros queremos tomar la posta de la buena iniciativa, del buen trabajo que está realizando la comuna en materia de educación y por supuesto que darle continuidad a iniciativas tan importantes como esta, porque son iniciativas que en definitiva motivan mucho a los estudiantes, los motivan, los adentran en el mundo de la escritura creativa también, fomentan el lenguaje, la comunicación, la escritura, pero además rescatan patrimonio cultural de la comuna. Ya que son muy importantes porque este Rauco con 100 palabras tiene que ver con rescatar tradiciones, cuentos, leyendas, que han sido muchas de ellas transmitidas de generación en generación, ¿cierto? De manera oral principalmente, y por lo tanto traerlas, plasmarlas en un texto es muy importante, muy significativo.
2: El concurso literario comunal Rauco en 100 palabras es una iniciativa organizada por el Departamento de Administración de la Educación Municipal y la Red Comunal de Lenguaje y Comunicación, cuyo propósito incentivar la escritura como una herramienta para expresar emociones, construir memoria y fortalecer la identidad territorial. A través de este tipo de instancias, la comunidad educativa de Rauco continúa promoviendo una educación pública de calidad, donde la lectura, la escritura y la creatividad se transforman en oportunidades para las nuevas generaciones que puedan valorar su historia, su patrimonio y el orgullo de pertenecer a la comuna de Rauco. Una de la tarde con 34 minutos y medio, vamos a hacer nuestra segunda pausa en las noticias. A la vuelta, a ver si tenemos toda esta pincelada deportiva tan entretenida con Francisco Arévalo. Ya estamos tomando contacto con él, ya volvemos.

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0: Son exactamente las 13 horas con 38 minutos en la red de emisoras RTE. De temperatura actual en Curicó está marcando los 12 grados de temperatura durante esta tardecita. Vamos a tener cerca de 13 grados aproximadamente en la máxima.
1: Marcada por las lluvias, el aire frío y las nevadas. Así será el tiempo en la región del Maule. Mire, las proyecciones meteorológicas, Nicolás, indican una semana marcada por el ingreso de varios sistemas frontales consecutivos, acompañados de aire frío, intensas precipitaciones y abundantes nevadas en la cordillera en la región del Maule. Las lluvias comenzarían durante la tarde del martes 14 de julio. La región del Maule se prepara para una nueva semana con condiciones meteorológicas inestables. Las proyecciones del modelo europeo ICMWF anticipan el ingreso de una sucesión de sistemas frontales que afectarán la zona centro-sur del país durante la próxima semana. Según informó Meteoret, a diferencia de los eventos registrados durante las últimas semanas, caracterizados por el ingreso de aire cálido y una isoterma cero elevado, el nuevo escenario estará marcado por fuertes fríos, acompañados de una masa de aire subpolar, condición que va a favorecer, ¿no?, las precipitaciones persistentes, abundantes nevadas en la cordillera y el descenso de las temperaturas, vientos y marejadas. Según las proyecciones, el primer sistema frontal comenzaría a ingresar en la región del Maule durante la tarde del martes 14 de julio, inicialmente por los sectores del sur de la región. Posteriormente, las precipitaciones se van a extender hacia la costa, el valle y la cordillera durante el miércoles 15 de julio, avanzando luego hacia la región de O'Higgins y al resto de la zona central. Meteorred advierte que el comportamiento atmosférico de la próxima semana será muy distinto al observado recientemente, ya que la isoterma cero descenderá considerablemente, favoreciendo importante acumulación de nieve en la cordillera y reduciendo los riesgos de precipitaciones líquidas en los sectores de la alta montaña. Las proyecciones del Centro Europeo y de Pronóstico de Mediano Plazo indican que entre las regiones de Atacama y los lagos podría registrarse precipitaciones muy superiores de los promedios normales para la época del año, con algunos sectores que podrían acumular más de 100 milímetros sobre el promedio semanal, dependiendo de la evolución definitiva de los sistemas frontales, ¿no? Los especialistas explican que el patrón responde a la presencia de una extensa zona de bajas presiones sobre Sudamérica, sumada al fortalecimiento del fenómeno El Niño, que tanto ha hablado Nicolás, condición que incrementa la disponibilidad de la humedad sobre el Océano Pacífico, cuando esa humedad es transportada mediante ríos atmosféricos, interactúa con los sistemas frontales, aumentando el potencial de las lluvias intensas en el territorio nacional. Ante este escenario, las autoridades recomiendan a la población adoptar las medidas preventivas, especialmente en los sectores con antecedentes de anegamientos, crecidas de ríos, con remociones en masa. Entre las principales recomendaciones figuran limpiar las canaletas, Nicolás siempre nos dice eso, despejar sumideros, mantenerse atentos a los avisos emitidos por SENAPRED, la Dirección Meteorológica de Chile, y las autoridades locales, especialmente si se requiere que se realice alguna evacuación en sectores de riesgo. Cabe señalar que se trata de un pronóstico de mediano plazo, por lo que las condiciones podrían experimentar variaciones durante los próximos días conforme se actualicen los modelos meteorológicos, lo que hemos visto muchas veces en los últimos sistemas frontales, que tanto anunciamos, que tanto hemos dicho de la llegada, pero finalmente se disipan y se generan estas situaciones en donde solamente se alerta a la población. Nicolás Figueroa tiene más datos sobre estos frentes de más tiempo que van a estar presentes la próxima semana.
0: Bueno, tú mencionaste un tema importante, Sergio, el famoso SMFW, que es el European Certain for Medium Range Weather Forecast. En otras palabras, en español, el Centro Meteorológico Europeo con sede en Bolonia y opera el modelo IFS, considerando el modelo más preciso del mundo para predecir o anticipar temporales, sistemas frontales, condiciones de clima extremo o tiempo extremo a mediano plazo, de no más de 10 a 3 días. Y funciona, lógicamente, con los pronósticos más certeros que pueden repetirse en diversos modelos, como por ejemplo modelos Windy, que muchos conocen, donde usted puede ver el tiempo. De hecho, en este minuto, en la televisión, tanto en Chilevisión como en el Mega, está mostrando una noticia que indica alerta por temporal extremo en Santiago. ¿A qué le llamamos un temporal? Claro, uno puede decir, claro, es un sistema frontal que viene temporalmente, o sea, va a durar temporalmente un par de horitas, par de días. ¿Es algo temporal? Claro, pero el temporal se asocia al viento, viento que podría superar entre los 60 y 70 kilómetros por hora. Superando ese rango, ya se le denomina temporal, ¿ok? Incluso si viene o no viene con lluvias, pero temporal es habitualmente más asociado al viento. El sistema frontal o el río atmosférico que se conoce es prácticamente toda el agua transportada por las nubes a través de vapor de agua. ¿Y por qué muchas veces llueve primero en la cordillera antes que en el valle o en la costa? Porque esa nubosidad que entra por el Pacífico se desplaza, digamos, de poniente, donde se pone el sol, hacia oriente, en dirección a la cordillera, y cuando recién las nubes empiezan a golpear las montañas, los cerros, las quebradas de la cordillera, al golpearlas empiezan a caer como precipitación o como precipitación sólida, vale decir agua-nieve. Por eso muchas veces llueve antes en la cordillera que en el valle, porque la nubosidad primero llega a la cordillera para golpearse allá, a acumularse, a acomodarse, y de allá empieza a bajar la lluvia y se empieza a dirigir al valle. Por eso se le llama un río atmosférico. Ahora, ¿qué va a pasar la próxima semana? ¿Por qué lo estamos hablando tanto? Porque ya prácticamente gran parte de los aficionados a la meteorología, meteorólogos con títulos universitarios, observadores de hidrometeorología, como es mi caso, y por supuesto colegas también que verifican el tiempo constantemente, ya han coincidido con gran parte de los modelos que pronostican el tiempo en que la próxima semana podríamos tener prácticamente un poco más de la mitad de la semana con lluvias. Vale decir, en el sur del país ingresa un sistema frontal. Uno viene del sur, perfecto. Del Pacífico vienen ambos. Pero el otro ingresa por el norte, digamos, de la región del Maule y comienza a dar una vuelta donde también va a tomar la región de Ñuble, Maule, O'Higgins, Valparaíso, Metropolitana. Incluso podría llegar hasta el norte de La Serena y Antofagasta. Por lo tanto, son dos sistemas frontales. Uno asociado a un temporal de fuertes vientos y lluvia y el otro asociado a un río atmosférico que podría traer montos entre 80 y 90 milímetros en pocas horas. Esto se dará entre el miércoles 17, venidero, y entre el próximo domingo, vale decir, el próximo lunes. Esto empezaría el miércoles 15, mejor dicho, 16 y 17. Ahí sería el primer sistema frontal, y el segundo sería el 18, 19, 20. Vale decir, hasta el próximo lunes podríamos tener posibilidad de precipitaciones a nivel Maule. Lógicamente esto puede tomar variaciones porque lo estamos viendo, ya no es a largo plazo, es a mediano plazo porque aún quedan unos poquitos días, pero ya cuando quede uno o dos días, ahí el pronóstico va a ser más certero y tendremos una idea de cuánta agua podría caer. Mientras tanto, los modelos indican lluvia de más de 90 milímetros.
1: Sí, estamos tratando de tomar contacto con Marcelo Quitral, que es el encargado comunal de emergencia, para ver si podemos tener detalles de cómo también el municipio a nivel local está haciendo un trabajo preventivo y de manera así no tener situaciones complejas, ¿no? Si bien Curicó ha estado haciendo de manera preventiva trabajos de limpieza de canales, de sumideros, a través de un camión que contrató la municipalidad que se llama Hidrojet para limpiar con mucha potencia de agua los sumideros, y de esta manera también prevenir anegamientos, lo que hace también prever de que pudiese la comuna enfrentar de muy buena manera las precipitaciones intensas que vamos a tener durante la próxima semana. Y esto claramente se debe al trabajo que de manera preventiva se hace. Estamos ya con... ¿lo tienes por ahí?
0: Lo estamos buscando. El
1: ya, vamos si lo tienes, envíamelo de manera inmediata. A tener ahí, por supuesto, con Nicolás Figueroa, lo que estamos tratando de realizar el contacto, ¿no?, con Marcelo Quitral, para poder tener también información oficial que claramente nos entregue el personal de la municipalidad y que está a cargo de las emergencias a nivel local. Y
0: la idea es ver también cómo se está preparando la ciudad de Curicó para enfrentar las próximas lluvias que se vienen. Si bien estas lluvias que tuvimos acá no fueron tantas, fueron más en la cordillera, por eso más venían ríos que, digamos, la acumulación de agua en las calles. Pero de igual forma es importante saber cómo viene de preparado Curicó para enfrentar este próximo frente de mal tiempo en nuestra región del Maule y por supuesto en la provincia de Curicó.
1: A claro, si y hay, para estar alerta también, para estar alerta sobre lo que va a acontecer, hay medidas preventivas, seguramente también de manera reactiva, y para eso ya logramos obtener el contacto con el encargado

0: un repaso a todo lo que hemos realizado, como también la situación de los puntos críticos. La cantidad de agua es un poquito considerable, si bien es cierto, los sistemas frontales últimamente han disminuido su cantidad de agua, no, pero igual hay que estar nosotros preparados ante cualquier situación. Nosotros estamos haciendo un recorrido tanto en el radio urbano como en el sector rural, reforzando algunos canales, de tal manera que no nos vaya a ocurrir algún desborde de esto, y esperar que el sistema frontal se haga sentir en forma moderada, es decir, la cantidad de agua que se haga, pero no en momentos cortos, que eso es lo que nomás perjudica y acumula bastante agua.
1: Y en el caso de caer bastante agua, ¿cuánto está preparada la ciudad de Curicó para soportar en poco tiempo y que no se genere este tipo de inundaciones? Sabemos que Curicó tiene importantes puntos críticos, y nos puede contar de eso también.
0: Sí, mire, lo que pasa es que las construcciones que se hicieron para de la red de agua lluvia calculaban en el día 40, 45 milímetros. Entonces, con el cambio climático esto cambió, y es por eso que para poder prevenir algunas inundaciones, el alcalde contrató un camión hidrojet y una cuadrilla de 8 personas para poder trabajar y ir viendo los puntos críticos. En la comuna de Curicó en sí tenemos puntos críticos, acumulación de agua, lo que es ahí en el sector de la población Curicó, y nosotros lo limpiamos completamente. Tenemos un sector en la Villa Calle Brasil, en donde también se acumula bastante agua, hicimos un recorrido y hay una mala estructuración en cuanto a la instalación de los tubos, y pusieron grandes y después los achicaron. En el pasaje 45 también hicimos una limpieza. Todo lo que es el sector de las laderas de los ríos también se ha conversado con las de Oachi del 2023, se han hecho algunos trabajos, pero no obstante, lamentablemente la gente ensucia o tira cosas a los esteros a los canales, que nuevamente nos provocan daño. Nosotros en la comuna de Curicó son alrededor de 18 puntos críticos y más por acumulación de agua. Y eso es lo que nosotros hemos estado atacando. Ahora también va a importar, si es que los ríos llegan a crecer o tomar agua, va a depender de la isoterma que podamos tener en esos días. Si es alta, puede que hayan dificultades. Si es baja, quiere decir que no es tanto, porque para que la gente le quede claro, la isoterma es donde cae nieve. Si la nieve cae a 1.500 metros de altura, es bueno. Si cae a mí arriba de 3.000 metros, ya nos complica un poquito más.
1: Efectivamente. Ahora, a su juicio, ¿no es cierto?, y la evaluación que usted hace en torno a los trabajos que se han hecho en Curicó, ¿cómo deberíamos enfrentar como ciudad este próximo frente de mal tiempo?
0: Esperemos que no tengamos mayor, esperamos y de acuerdo a lo que hemos hecho, no tengamos mayor dificultad. Nos favorece el hecho que ya no hay tantas hojas también para que los sumideros puedan soportar mejor. De todas maneras van a haber tres cuadrillas constantemente y permanente para poder ir recorriendo los sectores y a los llamados que nos puedan dar la comunidad. Nosotros realizamos limpieza de canales, pero como le reitero, lamentablemente nuevamente nos ensucian los canales con basura, animales muertos, colchones, de todo lo que usted pueda pensar que haya que tiene en un canal. Así que también se está haciendo con el departamento de aseo una poda, por si acaso también nos puedan pronosticar viento, y con un viento de más de 40 kilómetros por hora ya tenemos dificultades. Así que estamos tratando de, ahora mismo estamos haciendo un recorrido a un sector de Upeo, en donde hay maquinaria trabajando, y nosotros también llevamos saco y nylon en caso de alguna que pueda acontecer a los vecinos algo por allá.
1: Muy bien, Marcelo, muchas gracias por siempre contestar nuestro llamado cuando necesitamos tener información oficial respecto de lo que se viene con este frente de mal tiempo acá en la zona central del país.
0: A usted, Sergio, gracias por usted mantener informada la comunidad.
1: Muy bien, buenas tardes.
0: Buenas tardes.
1: Marcelo Quitral, encargado comunal de emergencia de la Municipalidad de Curicó. Usted escuchó, están trabajando, recorriendo los distintos sectores, y también, afortunadamente, Curicó está preventivamente preparado para poder soportar lo que pudiese presentarse en las próximas jornadas. Y esperemos, con Nicolás Figueroa, de que este frente al tiempo de alguna manera se disipe, pero que si va a tener la persistencia, ¿no es cierto?, que se ha estado señalando, no caiga tanta agua en poco tiempo. Ahí está una de las principales dificultades que puede presentar cualquier comuna, cualquier ciudad que se vea afectada por la intensa lluvia, ¿no?
2: Bueno, eso es lo que caracteriza muchas veces los sistemas frontales intensos, cuando, si bien llueve, pero llueve bastante en un corto periodo de tiempo. O sea, en 12 horas pueden caer 90 milímetros, 80, y eso sería bastante complicado. Por eso el llamado

0: si bien es a limpiar su perímetro de su vivienda, tratar de dejarlo más despejado de hojas, de árboles que puedan tapar las canaletas, tratar de ahora hacer algo, aunque muchas veces no se puede hacer nada ante las fuerzas de la naturaleza. Esperamos que no sea tan fuerte y, de ser así, vamos a estarles entregando cobertura especial a través de nuestro departamento de prensa.
1: Bien, vamos a cambiar completamente de tema, y esto es una situación lamentable en el deporte, porque a los 25 años murió un futbolista sudafricano, Jayden Adams, tras disputar el Mundial 2026, hace pocos días atrás. Las autoridades iniciaron una investigación para esclarecer las causas del fallecimiento del mediocampista, mientras el fútbol mundial lamenta la partida de una de las principales figuras emergentes de Sudáfrica. El futbolista sudafricano Jayden Adams falleció este sábado a los 25 años, pocos días después de representar a su país en la Copa Mundial de la FIFA 2026. La información fue confirmada por el ministro de Deportes de Sudáfrica, Guyton Mackenzie, quien expresó su pesar por la pérdida del jugador. Con gran pesar y un inmenso choque he recibido la noticia de la muerte de Jayden Adams, señaló la autoridad, agregando que el fútbol sudafricano perdió a uno de sus más brillantes jóvenes talentos. Hasta el momento no se ha informado oficialmente la causa del fallecimiento. La policía de Sudáfrica confirmó que abrió una investigación luego que pudieran encontrar el cuerpo sin vida de un hombre de 25 años en una vivienda del sector de Chongqingtuff, en el centro de la ciudad del Cabo. Las diligencias buscan establecer las circunstancias y las causas del deceso. La noticia generó numerosas reacciones en el mundo del deporte. La Unión de Futbolistas Sudafricanos manifestó que la muerte nos ha arrebatado cruelmente a uno de los nuestros, mientras que la Confederación Africana de Fútbol expresó que el fútbol pierde a uno de los suyos. Por su parte, el presidente de la FIFA, Gianni Infantino, indicó sentirse inmensamente triste por el fallecimiento y transmitió sus condolencias en nombre de la FIFA y de toda la comunidad del fútbol mundial. Jayden Adams participó en los 3 encuentros de la fase de grupo del Mundial 2026, siendo titular frente a México y República Checa e ingresando desde el banco en el compromiso ante Corea del Sur. Posteriormente no vio acción en la derrota del 1-0 ante Canadá, resultado que marcó la eliminación de Sudáfrica en los decisivos de final. El mediocampista inició su carrera profesional en el año 2020 y desde enero del 2025 defendía los colores del Mamelodi Sundowns. Además, integró la selección sudafricana, como la que obtuvo el tercer lugar en la Copa Africana de Naciones 2024, disputada en la Costa de Marfil.

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0: 13 horas, 58 minutos.
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0: 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Horas 30 minutos.
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0: 14:45.
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0: 14 horas, 59 minutos.
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0: 15 horas, 16 minutos.
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0: 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Horas 27 minutos.
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0: 15 horas, 45 minutos.
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0: 16 horas, un minuto.
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16 horas, 18 minutos. 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

0: 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La señal horaria 16 horas 28 minutos.
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0: 16:47.
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0: 16:58.
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0: 17 horas 29 minutos. 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
0: 17 horas, 58 minutos.
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0: 18:46.
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0: 18 horas, 59 minutos. 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

0: 19 horas, 15 minutos.
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0: 19 horas, 30 minutos. 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

0: 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La señal horaria en RTL 19 horas 58 minutos. 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